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1: Acá ando con mi compa, lo mire viejo, saludito viejo.
2: Saludos, compa Luis R. Conrique viejo. Aquí andamos con el Beliquín colgado.
1: ¡Ajá! Ahora, recio.
2: ¡Está la recio, viejo! ¡Solita!

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1: Es para mí un honor enorme presentarles a un gran personaje, un gran muchacho. ¡Alfredo Olivas, con nosotros! Un privilegio, maestro, muchísimas gracias. ¿Qué piensas?

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1: La línea de emergencia 075 en Baja California recibe en promedio hasta 800 llamadas mensuales por síntomas de depresión y ansiedad, problemas para dormir y concentrarse, informó Ana Luisa Satarain Carrillo del Instituto de Psiquiatría Estatal. También atiende a jóvenes con dificultades escolares y sociales, así como reportes de violencia de pareja. Ariana Montiel, dirigente nacional de Morena, afirmó que Citlali Hernández está concentrada en resolver las alianzas con el Partido del Trabajo y el Partido Verde, así como las negociaciones entre Morena y el PT. Aseguró que Hernández no ha manifestado intención de competir por la alcaldía Cuauhtémoc. El presidente Donald Trump acusó a los hutíes de intentar elevar los precios del petróleo antes de las elecciones legislativas de mitad de mandato de Estados Unidos. En redes sociales criticó sus acciones y recordó los bombardeos estadounidenses.

0: desde hace un año, aunque no aclaró si aumentará el apoyo militar a Arabia Saudita. Soy Ángel Tanor y más información en uniradiobaja.com.
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1: Tenemos el sabor para todas las peligrosas. ¿Saben quién llegó?

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1: Un aerogenerador propiedad del gobierno de Baja California se incendió cerca de la parcela 07 en la rumorosa Tecate y generó una columna de humo negro. La brigada contra incendios acudió para apoyar en el control del siniestro, mientras SEMPRA y la Comisión Nacional Forestal evalúan acciones adicionales. Adán Augusto López Hernández defendió a Andy López Beltrán, hijo del expresidente Andrés Manuel López Obrador, a quien calificó como una persona honesta e íntegra. Durante una charla con reporteros del Senado, el legislador también habló de Morena y aseguró que el partido continuará vigente por mucho tiempo. El Vaticano informó que la operación del Papa León XIV para extirparle un nódulo pulmonar concluyó con éxito y dentro del tiempo previsto. El pontífice, de 71 años, fue intervenido en el Hospital Gemelli de Roma por un equipo médico especializado, encabezado por el cirujano torácico Stefano Margaritora. Soy Ángel Tanor y más información en uniradiobaja.com.
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1: Cántale bonito, mi Jesse Uribe.
2: Dios, qué bonita inspiración.

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1: El general de brigada de Estado Mayor, Jorge Pedro Nieto Sánchez, asumió como comandante interino de la Segunda Región Militar, con sede en Mexicali, en sustitución de Rubén Zamudio Matías, designado jefe del Estado Mayor Conjunto de la Defensa Nacional. La gobernadora, Marina del Pilar Ávila, afirmó que continuará la coordinación en materia de seguridad. La presidenta Claudia Sheinbaum afirmó que la liberación de un presunto delincuente detenido por policías estatales en Morelos buscó proteger a la población civil y evitar una confrontación mayor. Señaló que el gobierno estatal debería explicar las circunstancias del operativo mientras el Gabinete de Seguridad Federal mantiene comunicación con las autoridades locales. La Organización Mundial de la Salud y la Coalición para las Innovaciones en Preparación ante Epidemias anunciaron el ensayo Tumaini para evaluar vacunas contra el ébola bundibugio en la República Democrática del Congo. Las pruebas podrían comenzar antes de finalizar octubre ante un brote que acumula más de 9.000 contagios y 4.300 muertes. Soy Ángel Tanor y más información en uniradiobaja.com.
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1: La línea de emergencia 075 en Baja California recibe en promedio hasta 800 llamadas mensuales por síntomas de depresión y ansiedad, problemas para dormir y concentrarse, informó Ana Luisa Satarain Carrillo del Instituto de Psiquiatría Estatal. También atiende a jóvenes con dificultades escolares y sociales, así como reportes de violencia de pareja. Ariana Montiel, dirigente nacional de Morena, afirmó que Citlali Hernández está concentrada en resolver las alianzas con el Partido del Trabajo y el Partido Verde, así como las negociaciones entre Morena y el PT. Aseguró que Hernández no ha manifestado intención de competir por la alcaldía Cuauhtémoc. El presidente Donald Trump acusó a los hutíes de intentar elevar los precios del petróleo antes de las elecciones legislativas de mitad de mandato de Estados Unidos. En redes sociales criticó sus acciones y recordó los bombardeos estadounidenses de hace un año, aunque no aclaró si aumentará el apoyo militar a Arabia Saudita. Soy Ángel Tanori, más información en uniradiobaja.com.
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6: ¿Cómo están? Soy Claudia Mejía, un nuevo episodio de Ya Oíste. Esta vez yo, ahí los que me están escuchando, quiero que se pregunten, ¿hace cuánto no se desparasitan? ¿Hace cuánto no desparasitan a toda la familia, a la mascota? Creo que también es muy importante. Ahí pregúntenselo porque hoy traemos un tema sobre parásitos. Está conmigo el doctor Jesús Manuel Rodríguez Guzmán. ¿Cómo estás, doctor?
7: Hola, ¿cómo estás? Muy bien, muchas gracias.
6: Y yo quiero saber primero, antes que nada, esta parte de la cisticercosis es igual que la tenia que escuchamos por ahí. ¿Qué pasa con esto?
7: De hecho, justamente eso es algo muy interesante que es con lo que vamos a hablar. O sea, hablar de cisticercosis realmente es hablar de una fase de lo que es propiamente un microorganismo que se llama teniasis, es un parásito. Taenia, hay dos tipos. Algo que se le llama Taenia solium y Taenia saginata. La que vamos a abordar para hablar de cisticercosis es la Taenia solium.
6: Y me remonto al cerdo, ¿no? Porque pues la misma palabra lo dice. Pero tenemos tal vez este mito muy bien arraigado de que el cerdo no bien cocido, ¡pum! Cisticercosis. ¿Es así o no es así?
7: No exactamente. De hecho, justamente es lo que vamos a abordar en este momento. Tendríamos que hablar de lo que es el ciclo, propiamente el ciclo de la cisticercosis y el ciclo de la tenia. Y hablaríamos como tal, tendríamos que tener en cuenta dos cosas. El cerdo se le conectaría como un hospedero intermediario y al humano como un hospedero propiamente definitivo. Pero ¿qué pasa realmente aquí? Si hablamos realmente de lo que es el cerdo, ¿Qué nos aportaría el cerdo? Realmente hablaríamos de esto. El humano o la cadena de transmisión o el mecanismo de transmisión se llama fecal oral y realmente en el humano sí ocasionaría tanto teniasis como cisticercosis. En el cerdito no ocasiona lo que es teniasis. En el cerdito solamente ocasiona lo que es la cisticercosis. En el humano, en el cuerpo humano, tendríamos este gusano. Propiamente la tenia es un gusano plano, tiene una cabeza y se caracteriza porque tiene como cuatro ventosas, es decir, cuatro como hoyitos, por así decirlo, en su cabeza.

0: Justo ahí lo que hacemos es de que existen prácticas como pueden ser fecalismo a raíz del suelo. Esto es, hago popó, literal, en la tierra, donde ya sea que haya alimentos o incluso un mal manejo de las excretas, ¿no? Como por ejemplo vemos que sí hay un drenaje, pero ¿dónde desagua esto? ¿Dónde irriga esto? Irriga a los vegetales que propiamente se consumen. Y entonces ahí es donde empieza lo interesante, porque entonces sabemos que existen animales que se le llaman de traspatio. Imagínate, las personas hacen popó, literal, ahí está la tierra, y los cerditos, ¿qué hacen? Están todo el tiempo jugando con sus naricitas, consumen esta tierra, los productos que están ahí, los niños salen a jugar, o incluso consumes propiamente algún alimento que ya ha sido irrigado con esta agua. Pero ¿qué pasa? Que en el cerdito entonces encontramos que ya propiamente en la tierra están estos huevecitos. Estos huevos propiamente la tierra no va a hacer que lleguen a la siguiente fase, que es la cisticercosis. Vamos a diferenciarlo aquí. Entonces el cerdito se lo come, esos huevitos en el cerdo sí van a ocasionar que se desarrollen hasta cisticercos, pero ahí van a quedar, no se van a formar gusanos en el cerdo. Aquí es donde viene lo interesante. El humano come la carne, ¿y cómo sería realmente que el humano pueda realmente decir este consumo de la carne pueda ser lo que me origine? Un alimento mal cocinado. Pero si estamos hablando de que ya el huevo en el cerdo se ocasiona un cisticerco, ¿cómo se puede morir? Con una buena temperatura, con una cocción. ¿Cuánto necesito cocinar la carne de puerco para que realmente no me ocasione la infección? Por 20 minutos a más de 70 grados centígrados. Esto obviamente dependerá mucho, ¿no? Y entonces yo ya me lo como y adivina qué pasaba con estos cisticercos. Esos cisticercos es como si tuvieran una capita alrededor, un montón de cosas que son proteínas, y entonces se desnaturalizan o que se destruyen, por así decirlo, con nuestro ácido clorhídrico, y volvemos al mismo ciclo. Ahí está el ciclo. Pero esa es la parte interesante, porque yo te dije, de que consumimos el puerco, está el cisticerco, pero eclosiona con el ácido clorhídrico. Entonces dices, bueno, pero va a formar gusanos, y ese es un ciclo de gusanos. Entonces, ¿cómo realmente se forma el cisticerco? El cisticerco es, ya no involucro propiamente al puerco, involucro el contacto yo directo humano, lo ingiero, pero ¿qué pasaría entonces ahí? Sí, que estos huevitos se van a ir a través de la sangre.
1: Entonces, ahí sí somos completamente responsables, ya el cerdito no tiene nada que ver, porque no hubo un intermediario, entonces ahí sí, por completo somos responsables porque no tuvimos la higiene adecuada.
0: Correcto.
1: Porque si dices que está en la tierra de las heces, que otra persona fue e hizo ahí, entonces llega mi hijo y empieza a jugar ahí, se lleva las manos a la boca, ahí es donde hay la infección.
0: Correcto. Si yo te hablo de cisticercos, la gente no, muy poca gente sabe, por ejemplo, que los vegetales también pueden ser una fuente de... Porque realmente, si te hablo de cisticercos, ¿qué te viene a la cabeza? ¿Qué le viene a la cabeza a todos? Los cerdos, las verduras, aunque las hayas lavado bien, la garantía está desde un buen cultivo, desde que realmente tienes una buena práctica de esto, o un buen manejo de las excretas.
1: ¿Qué hacer cuando sí nos gustan mucho las fresas y sí nos gustan mucho las ensaladas? Digo, ya hablamos de la carne de puerco, pero ¿qué sí está en nuestras manos? O sea, ¿qué tipo de medidas?
0: Si queremos consumir. A lo mejor los vegetales, no vamos a meter tanto en frutas, sino en general, todo lo que es desinfección que no sea por calor, ya sean frutas, verduras, que sean irrigadas por esto, pues sería lavado y desinfección de vegetales. ¿Qué haríamos? Pues disminuiríamos el factor de riesgo, digámoslo. ¿Cómo lo haríamos? Pues sería a lavarlo con agua potable, claramente, o sea, ya utilizar el agua que esté limpia. Y una cosa que sí vemos son diluciones con clorito, con cloro, ¿no? Que son, le llamamos diluciones de hipoclorito de sodio, que coloquialmente lo conocemos como el cloro comercial que tenemos en casa. Después de que los enjuagamos, retiramos la mayor parte de materia orgánica que a veces vemos, ¿no? Tienen tierrita y esto, lo quitamos. Y posteriormente podemos hacer estas diluciones con cloro. ¿Cuánto correspondería? Por un litro, estos incluso envases que tenemos de crema y demás que miden un litro, de agua potable, o sea, no que sea de preferencia agua potable, claramente agua purificada, le ponemos aproximadamente 2 mililitros de cloro. ¿Cuánto sería esto? Media cucharadita cafetera.
1: También me genera duda. Hay personas que después de desinfectar vuelven a enjuagar. ¿Está bien o mejor no?
0: Depende. Depende de qué cómo me lo digas. Por ejemplo, si la práctica es

0: lo voy a desinfectar y luego le voy a querer quitar los residuos con agua de la llave.
1: Pues
0: Me
1: sí.
0: refiero al agua corriente, pues evidentemente no sería lo correcto. El agua de la llave, aunque esté purificada, sí tiene ciertos, ciertos componentes que no lo hacen tan viable, ¿no? En el contexto, por ejemplo, de que si lo voy a enjuagar, pero con agua de garrafón, con agua que a lo mejor es de filtro, de la que tenemos de la llave, de la que filtramos en casita, de estos purificadores, pues perfecto. Lo correcto sería, y de hecho así lo menciona la mayor parte de las etiquetas, solo escurrimos después de la desinfección sin
1: Ya
0: ya
1: no se enjuaga.
0: meterlo. Aunque claro, tiene que ser dependiendo del producto que utilizamos.
1: Agradezco mucho que estés aquí para poder brindar esta información. Sí creo que nos quedó muy claro esta parte de la teniasis y la cisticercosis, que son cosas diferentes
0: Claro.
1: y que ya hablamos que el pobre cerdito solo está existiendo y no tiene la culpa en sí o
0: Sí, claro.
1: directamente. La higiene de manos, la higiene de tus alimentos, la cocción de tus alimentos son muy importantes. Entonces, pues gracias por quedarte hasta el final. Doctor Jesús, muchas gracias por estar aquí también.
0: Al contrario, gracias por la invitación y pues también invitarlos a que esto sea una práctica habitual, a desparasitación en casa y pues buenas prácticas higiénicas.
1: Yo soy Claudia Mejía, nos vemos en un siguiente episodio. Hasta pronto.

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confirman 7 personas sin vida localizadas en Ensenada tras el paso de la tormenta Rachel. Encuentran con vida a un menor de 10 años que estaba desaparecido en el puerto tras las lluvias. También rescatan a una cerdita y a un can de la zona de los escombros. Se vuelven a manifestar trabajadores del IMSS en Tijuana y Mexicali. Están en riesgo cerca de 40 viviendas en Tijuana por deslizamientos que dejaron las lluvias del pasado fin de semana. Quedan tras las rejas madre y padre que maltrataron a su hijo menor de 2 años de edad hasta que le arrebataron la vida. Pide apoyo Asociación Tribu Mexicali con donativos que serán destinados para damnificados de Ensenada. Alistan la 4ª edición del Festival México en la Frontera. Todo esto y más en Uniradio Noticias.

¿Qué tal? Muy buenos días. Muchísimas gracias a toda la gente que nos acompaña, que nos sigue y que está al pendiente de su señal de La Invasora 104.9 de FM. Acá en los controles mi compañera Edith Arroyo La Bombón, su servidora Maite López. Leona de las Noticias, le tenemos muchísima información que compartir en este marco de este día miércoles, mitad de semana. Ya estamos a 14 de octubre del 2026 y por supuesto le tenemos muchísima información. Quédese con nosotros, opine a través de nuestros distintos espacios y sobre todo mándenos su WhatsApp aquí en la cabina. Recuerde, nos encuentra como La Invasora 104.9 de FM y en el WhatsApp en la cabina nos puede mandar un mensajito escrito o en audio a través del 686-305-1049. Le deseo que esté teniendo una excelente mañana, que la esté pasando bonito si usted va en su vehículo, si en estos momentos nos acompaña desde su casita o desde cualquier parte del mundo que usted nos esté escuchando, viendo, leyendo, porque también ya andamos acá en el live de leonanoticias.mx. Le agradecemos muchísimo que participe y sobre todo que realice este ejercicio de retroalimentación con nosotros, que recuerde es el más importante porque su opinión es la que nos mueve y recuerde, hasta donde usted nos lo indique, hasta allá nos vamos con cámaras y micrófonos. Son las 7:17 de la mañana en Mexicali, tenemos una temperatura actual de 13 grados centígrados, la máxima que se espera para hoy miércoles será 28 grados centígrados. Hoy se espera un día mayormente soleado con presencia de vientos que pudieran alcanzar ráfagas que vayan desde los 12 hasta los 30 kilómetros por hora y la humedad en el ambiente es del 68% para que lo tome usted en cuenta. Y sobre todo, si anda usted ya en las calles de Mexicali, si lleva a sus hijas, a sus hijos a la escuela, si en este momento pues se va a trasladar a algún punto o va en el tráfico ya de la ciudad, le deseamos que esté teniendo una excelente mañana. Ya estamos a 14 de octubre, le decía yo, y hoy se conmemora, según el calendario de la Iglesia Católica Cristiana, a los Calixtos. Si usted conoce algún Calixto, mándele saludos y dígale que hoy es su onomástico. Y según las fechas que se marcan también en el calendario a nivel internacional, fíjese usted que hoy se conmemora el Día Mundial de la Donación de Órganos, Tejidos y Trasplantes, una jornada para fomentar la cultura de la donación y salvar vidas. También por acá nos dice que es el Día Mundial de la Normalización, es decir, de los estándares, que fue promovido por el ISO, el IEC y el UIT para descartarla y sobre todo también descartar cualquier situación relacionada a estas tecnologías y sobre todo destacar la importancia de los estándares técnicos cuando se realiza algún tipo de tecnología. También es el Día Internacional de los Residuos Electrónicos, concierta sobre el reciclaje y sobre todo también el manejo adecuado de aparatos electrónicos. Y dice por acá que también es el Día Mundial de la Costurera, que reconoce el trabajo de quienes elaboran y confeccionan prendas de vestir. Ahí están los días que se conmemoran en el calendario a nivel internacional para que lo tome también usted en cuenta. Saludos a mi gente bella, un corazoncito coreano a la que nos está viendo a través de las plataformas de redes sociales. Aquí estamos en el live, ya sabe, de leonanoticias.mx, y a quien nos escucha a través de Uniradio Noticias Mexicali. Son las 7:20 de la mañana y yo me arranco con el pase de lista. Hoy le voy a dar chance, fíjese, hasta las 8:20 de la mañana, porque ahora nos vamos a poner el retardo nosotros. Tuvimos algunos problemillas técnicos, pero ya estamos aquí, por supuesto, en el inicio de Uniradio Noticias Mexicali. Maripe dice, buenos días, Maite, para ti, para La Bombón, saluditos, bienvenida a La Bombón. Sí, ya anda acá de regreso La Bombón en la cabina. Maripe, le mandamos un saludito. Y ahí le va su palomita de asistencia. Lola Carmen de Zavala dice, Maite, buenos días, saluditos, mi estimada Lola. Ahí le va su palomita de asistencia. J. Velo dice, saludos, señorita Maite López, a usted, a La Bombón y a todo el equipo. La estamos escuchando en La Invasora desde Apatzingán, Michoacán. Gracias, J. Velo, ahí está su palomita de asistencia. Por acá nos dice el buen Pablo, buenos días, Maite, amaneció, que Dios nos cuide, nos proteja y nos libre de todo mal, nos dé fuerza, coraje, fe, sabiduría y que tengamos un lindo miércoles. Ahí está, mi estimado Pablo, su palomita de asistencia. Saluditos al buen Julio, que dice por acá, la vida es música y cada momento tiene su canción. Maite, buenos días, que tengan un buen ombligo de semana, y nos manda un emoji de una tacita de café, un girasol y por supuesto ahora sí que ya está presente más que nunca y más que nada el otoño, ¿verdad? Con estas

0: temperaturas que a mucha gente les gustan, porque pues por acá seguramente mi estimada Bombi es Team Frío, va iniciando esta competencia la Bombi diciendo que es Team Frío. Yo soy Team Calor, la verdad, ya sé que mucha gente va a decir, ¿por qué, Maite? Que no sé qué. Pues sí, yo soy Team Calorcito, porque la verdad yo en estos climas cambiantes, sobre todo cuando hace vientos, cuando hace frío, luego empieza con mis malestares de la garganta y mis alergias. Entonces nada más por eso, no crea que porque también me guste allí andar en el calorzón bañada de sudor o con la humedad, ¿no? Pero pues es que sí, yo soy más Team Calorcito, aparte que soy muy friolenta. Dice el buen Julio que tenga buen ombligo de semana. Ahí está mi estimado Julio, su palomita de asistencia. Por acá dice, buen día Maite, saludos, no voy a trabajar, jajaja, dice por acá el buen Jesús Gil Barba. Acá andamos trabajando, Jesús, no sé si usted no le tocó trabajar hoy, pues si está en casita, descanse a gusto, pásela bonito y cobíjese porque el fresquecillo está a gusto afuera, ¿verdad? Saluditos a toda la gente que anda en las calles de Mexicali también. Dice por acá la bebé Casten, que este nuevo día, Maite, la fe de fortaleza, amor y acompañe con paz y llene la presencia de Dios para que nos guíe en todo lo que hagamos. Muy buenos días. Dice, buenos días, Maite, que tengan un excelente día. Me pone mi palomita de asistencia, por favor. Claro que sí, mi estimada bebé. Ahí le va, mire, y bien tronada su palomita de asistencia. Saluditos a la gente que se sigue comunicando aquí en la cabina. Dice Julio Sesma, muy buenos días, Maite. Feliz miércoles para usted y para su equipo. Las saludos de San Bernardino, California. Mi estimado Julio, ahí le va su palomita de asistencia. María Josefina Guillén Elías dice, buenos días, Maite, saluditos. Que tengan un excelente día y bendiciones. Presente, por favor, ponme mi palomita. Claro que sí, mi estimada María Josefina. Ahí está su palomita de asistencia. Y por acá también reporte 24/7, dice, persiguiendo la noticia. Saludos, compañera, estamos a la orden aquí en San Luis Río Colorado, Sonora. Un abrazote fuerte a mis compañeros reporteros. Ahí le va su palomita de asistencia. Saludos, que Dios los bendiga en su labor. Y por supuesto, también un abrazote fuerte a toda la gente que nos escucha acá con nuestros vecinos de Sonora. Les mandamos un abrazote fuerte. Y mire, es momento de que usted se entere qué está pasando en el país en un minuto en esta cápsula informativa que nos prepara mi compañera Abigail Castro.
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2: La presidenta Claudia Sheinbaum reconoció que las negociaciones comerciales con Estados Unidos no han logrado un acuerdo definitivo debido, entre otros factores, a las peticiones del mandatario Donald Trump de reducir el déficit comercial mediante la compra de más productos estadounidenses y dejar de adquirirlos de otros países. Sobrecarga de trabajo, escasez de insumos médicos e inconformidades salariales forman parte de las demandas que han llevado a personal de todas las categorías, activos y jubilados del Instituto Mexicano del Seguro Social a manifestarse en distintas entidades del país. El PRI sigue disminuyendo su presencia como oposición en el Congreso de la Unión después de que el diputado queretano Mario Calzada renunció al partido tras décadas de militancia y saltó a la bancada naranja de Movimiento Ciudadano. Ariadna Montiel Reyes, dirigente nacional de Morena, aseguró que la presidenta de la Comisión Nacional de Elecciones de Morena, Citlali Hernández, está enfocada en su responsabilidad de resolver las alianzas con el PT y el Partido Verde Ecologista de México, por lo que no ha comentado ninguna intención de competir por la alcaldía Cuauhtémoc. Esta es la información nacional. Muy buenos días.

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10: Marta Imelda Muñoz Ruiz dice, saludos Maite, muy buenos días, saludos mi estimada Marta, le mandamos un abrazote y ahí está su palomita de asistencia. Claudia Armas Valdés dice, buenos días Maite, para reportar que las lámparas de la colonia Jabonera no sirven. Ahí está el reporte para las personas que encabezan el área de servicios públicos del Ayuntamiento de Mexicali y también del área de obras públicas, por supuesto, que las lámparas de la colonia Jabonera no sirven. Supongo que son las lámparas mercuriales. Charlie Herrera dice, saludos Maite, mi estimado Charlie. Ahí le va su palomita de asistencia. Clara Macías dice, buenos días Maite a todos y a todas, muchas bendiciones, y nos manda un emoji de un corazoncito. Ahí está mi estimada Clara, muchísimas gracias por escucharnos, por vernos, por leerlos. Y mire, rápidamente le cuento que hace unos instantes Protección Civil a nivel municipal, pero también recuerde que Protección Civil a nivel estatal, han estado documentando el trayecto de este huracán que se formó también en costas de nuestro territorio nacional, que se hace llamar Huracán Simón. Este huracán, fíjese usted que hace unos momentos nos notificaron las autoridades municipales de Protección Civil que lo mantienen bastante vigilado, ya que se prevé que hay una alerta por parte precisamente de la Comisión Nacional del Agua de que este huracán pudiera tomar su trayectoria hacia Baja California y hacia lo que es Baja California Sur a partir del día viernes. Se nos dijo que el día viernes pudiera estar tocando tierra en la zona de Los Cabos, allá en Baja California Sur, y que muy posiblemente para el día domingo pudiera estar alcanzando zonas aledañas a lo que es San Quintín en Baja California. Por ende, las autoridades de Protección Civil mantienen esta alerta activa y están notificando a la población constantemente. Recuerde que las actualizaciones del pronóstico del clima se realizan cada 6 horas. Hay que estar al pendiente, sobre todo las poblaciones que residen en estos puntos, tanto de Baja California Sur como de Baja California, ya que pues este pronóstico pudiera cumplirse a partir del día viernes. Sin embargo, se mantienen los monitoreos constantes en el entorno de pues este trayecto que lleva este huracán denominado Simón y que ya pues ha tocado tierra en algunos otros puntos de nuestro territorio nacional, entre ellos algunos puntos de Sinaloa, y que a partir del día de hoy se prevé pudiera estar tocando costas de Sonora. Así es que estaremos al pendiente llevándole esta información. Por lo pronto, esta alerta por parte de las autoridades, tanto de Protección Civil Municipal como estatal, pues continúan activas para que la gente, tanto pues de Baja California, específicamente de San Quintín, se mantenga al tanto de este trayecto del huracán Simón. Y mire, tras las rejas, los padres del menor fallecido con síndrome del niño maltratado. Quedaron tras las rejas los papás de este niño que falleció el pasado fin de semana por golpes y por el síndrome del niño maltratado. Se trata de Kitsia N. y Héctor N., quienes fueron imputados por su posible responsabilidad en la muerte de su pequeño hijo de apenas 2 añitos de edad. El infante fue declarado sin vida en la clínica número 31 del Instituto Mexicano del Seguro Social el pasado 9 de octubre. Contaba con diversos golpes, moretones y fracturas en distintos tiempos y de distinta data. A los padres se les investiga por los delitos de violencia familiar, homicidio agravado por razón de parentesco consanguíneo y omisión de cuidados agravado. La audiencia inicial se llevó a cabo la mañana de este martes, teniendo una duración de más de 8 horas. Se llevó a cabo de forma virtual y fue de carácter privado. Héctor N. contaba con 2 abogados particulares, mientras que su pareja Kitsia N. tenía una defensa pública. La audiencia fue percibida por un juez que se llama Bernardino Ahumada. La audiencia de vinculación a proceso será llevada a cabo el próximo 16 de octubre a las 12 horas en el Centro de Justicia de Mexicali. Y fíjese usted que pues durante este trayecto, este proceso de este caso, que en exclusiva también usted de primera mano se enteró el pasado sábado, apenas unos minutos después de que se había reportado que este menor había llegado con lesiones que parecían asemejar a lo que era el síndrome del niño maltratado, de primera mano se enteró a través de Uniradio Noticias y leonanoticias.mx. Le documentamos precisamente que los médicos que atendieron a este menor pues notificaron al 911 y solicitaron la presencia de las autoridades, primero de la Policía Municipal y posteriormente de la Fiscalía General del Estado, cuando el menor fue declarado sin vida, y que en ese preciso momento se había asegurado a los padres biológicos, porque hubo otros medios informativos que confundieron a la población señalando que había sido un tío y que había sido la mamá biológica. No, nosotros desde el primer momento le notificamos que los presuntos responsables de este trágico suceso y además de haberle arrebatado la vida a un inocente eran los propios padres biológicos de este niño de 2 años de edad. Inclusive le presentamos también la versión de los hechos que presenta de primera mano con el informe precisamente que llevó a estas 2 personas ante un juez, la fiscal del estado María Elena Andrade Ramírez, que por supuesto se representa a través de la fiscalía con los agentes del Ministerio Público que hoy encabezan estas audiencias. Pues señaló la fiscal que se entrevistaron con otra menor que también es hija de estas 2 personas que hoy están detenidas, y que la niña les relató las atrocidades que estas 2 personas, que lamentable y lastimosamente lo digo, son los consanguíneos de este menor que falleció y que además son los padres también biológicos de esta niña. Esta niña le relató a las autoridades que aparentemente su hermanito de apenas 2 años de edad era maltratado, era golpeado, que le cubrían los ojos para que el niño no pidiera comida y que además no lo alimentaban. En la necropsia que resultó de esta situación que practicó en este caso el Servicio Médico Forense de Baja California, que encabeza el doctor César Raúl González Vaca, evidentemente pues se señaló que varios de los golpes que presentaba este menor eran golpes que venían de tiempo atrás y que además tenía diversas lesiones en varios puntos de su humanidad, que el niño pues aparentemente presentaba un traumatismo craneoencefálico y que tenía el síndrome del niño maltratado, además de que este niño pues presentaba algunos signos de que estaba mal alimentado, es decir, signos de desnutrición, lo que posiblemente representaría, según lo determinado por parte de la necropsia que se le realizó al cuerpo del menor, de este pequeño inocente que falleció pues con estas personas que se decían ser sus padres y que lamentablemente pues lo maltrataron hasta la muerte, no solo con los golpes sino también con el trato que le daban a este niño. Por eso hoy son indagados, son averiguados por parte de las autoridades por estos delitos que yo le cité hace unos instantes, que es homicidio agravado por razón de parentesco, consanguíneo y omisión de cuidados agravados. Esto como parte precisamente de las averiguaciones que está realizando la Fiscalía.

y que llevó ante un juez y que determinó que estas dos personas se quedaran con la medida cautelar de prisión preventiva. Estas personas, si les podemos llamar así, estos ingratos aprovechados que pues se pusieron con un pequeño niño, imagínese usted cómo se defiende un inocente de quienes se supone son los encargados de resguardar su bienestar en el hogar. De verdad, estamos cansados de escuchar este tipo de tragedias. ¿Qué está pasando con el tejido social aquí en nuestro Mexicali, que cada vez son más constantes estas noticias en las cuales nosotros le estamos relatando, estas tragedias tan terribles en las cuales los principales protagonistas son familiares directos de los menores, que debiéramos estar cuidando, que nuestra responsabilidad como adultos es cuidar del bienestar y de que estos niños tengan acceso a los derechos básicos, no solo de alimentación y de cuidado, sino también de poder tener una niñez libre de violencia. Y cada vez es más constante que nosotros le estemos relatando este tipo de situaciones donde, pues lamentablemente, en el entorno familiar, en la primera escuela, en ese núcleo donde debiera de prevalecer el amor, la fe, la familia, la unión, pues lamentablemente, en este caso en particular, a este pequeño niño le tocó la mala jugada de la vida, donde sus propios padres lo golpeaban, lo maltrataban, lo dejaban sin comer. ¿Y cómo se defendía este pobre inocente? Imagínese las atrocidades también que como trauma psicológico le van a quedar a su hermanita, esa niña que al final de cuentas, tras la muerte de su hermanito, fue rescatada por parte de las autoridades de este infierno, porque no le podemos llamar de otra manera, que sufrió su hermanito y que además ella fue testigo porque se lo relató a los psicólogos expertos que hoy en día pues trabajan en la Fiscalía General del Estado. Cuénteme usted su opinión, cuénteme usted qué se solicita, qué se necesita para que en los hogares de los bajacalifornianos no esté aconteciendo eso. Y usted, si es vecino, si es vecina, si es primo, si es prima, si es abuelito, si es abuelita, si es una persona cercana, allegada a una familia, donde usted sospeche siquiera que un menor está siendo víctima de violencia, de maltrato, o que hay algún indicio, algún factor que le indique a usted que ese menor no está en las condiciones óptimas bajo el resguardo de sus propios padres o de sus familiares, por favor, repórtelo. A veces este reporte, aunque usted considere que a veces no nos tenemos que meter en lo que nadie nos llama, sí, usted puede salvar una vida. A veces estos reportes ciudadanos, que muchas veces incluso son anónimos, logran salvar vidas. En este caso no le tocó a este menor, a este niñito de 2 años de edad que hoy es un angelito, pero sí le tocó a su hermanita, que pues luego de su muerte le quitaran a esta niña, a estos dos personajes que hoy se enfrentan a la justicia, que están tras las rejas y que el próximo 16 de octubre pues se desarrollará la audiencia de vinculación a proceso, donde nuevamente se verán las caras y se verán también las caras con la justicia. Esperemos que haya justicia por este bebecito aquí en Mexicali. Gracias por continuar con nosotros. Jorge González dice: buenos días, Maite. Hoy me siento muy contento de escuchar tus noticias. Bendiciones para ti y para tu equipo, mi estimado Jorge. Ahí le va su palomita de asistencia, le mandamos un abrazo fuerte de acá de parte de la productora estrella La Bombi y por supuesto su servidora Maite López, leonanoticias.mx. Saluditos también dice por acá: buenos días, Maite, feliz de escucharte, saludos para ti y todo tu equipo y un saludo a mi hermana Toltli. Totli dice que también te escucha desde su vehículo y te pido mi palomita. Claro que sí, mi estimado, por acá dice el buen Cruz. Ahí está su palomita de asistencia y para Totli, si lo pronuncié bien, mi estimado Cruz me dice, le mando saludos a Totli y ahí le va su palomita también para su hermana. Saluditos. Jorge Rentería dice: buenos días a la mejor conductora de la radio, Maite y a la Bombón. Un saludo para todos y que Dios los bendiga siempre. Saludos para los del camión 24D de Transportes Ochoa, Maite. Saluditos. Ahí le va mi estimado Jorge a todos los que están en el camión 24D de Transportes Ochoa. Un saludito fuerte. Gracias y bendecida mañana. Que tengan buena jornada laboral. Dice por acá mi estimada Chapis Alcalá, la Chapis Az, dice: buenos días, Maite, bonito ombligo de semana. A mí no me gusta el frío porque más me enfermo y me da flojera levantar.

0: Dice, saludos a todos y a todas, Maite, que tengan un buen ombliguito de semana, y nos manda ya un emoji de una tacita de café. Muchísimas gracias, mi estimado Julio, un abrazo fuerte, y por supuesto, gracias a toda la gente que se comunica, que se reporta, que comparte, que le da like. Le recuerdo la línea al WhatsApp en la cabina, 6863-0510-49. Vamos rápidamente a escuchar qué está pasando en el mundo en un minuto con mi compañera Abigail Castro.
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2: El presidente de Estados Unidos, Donald Trump, defendió este martes el acuerdo con Rusia para suministrar diésel ruso a los mercados internacionales, que ha supuesto la flexibilización de sanciones a Moscú y ha generado descontento entre las filas republicanas. La empresa de parques de atracciones Six Flags cerró temporalmente 10 montañas rusas en Estados Unidos y Canadá después de que un hombre muriera este lunes en una de ellas en el estado de Georgia. La epidemia de ébola declarada el pasado 15 de mayo en la República Democrática del Congo ha superado los 9.000 casos confirmados, incluyendo 4.381 muertos, informaron las autoridades congoleñas. La operación del Papa León XIV para extirparle un nódulo del pulmón terminó con éxito, informó este martes el Vaticano tras la intervención del pontífice en el Hospital Gemelli de Roma. Esta es la información internacional. Muy buenos días.
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0: Gracias por continuar con nosotros. Y mire, como cada miércoles, también es momento de que usted tenga conocimiento de cómo puede usted practicar unas finanzas mayormente sanas ahí en su hogar, en lo que usted realiza con su familia, pues para que el dinerito, ¿verdad?, la economía fluya más y nos alcance un poquito más a lo que pues sabemos que hoy en día pues tan difícil está, como los precios, el consumo, todo esto que finalmente nos lleva a que a veces pues nos estresemos de más o tengamos pues una mala cultura financiera, porque no hay otro término para decirle cuando pues usted trabaja de más, gana poco y no le alcanza para lo necesario. Entonces, para eso, como cada miércoles, aquí tenemos a mi compañera colaboradora de Uniradio Noticias Mexicali, Cintia Yepis, experta y coach en finanzas sanas, para que le diga a usted cómo puede tener un mejor rendimiento de sus finanzas ahí en el hogar.
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2: El presidente de Estados Unidos, Donald Trump,
3: ¿Sabes cuál es la diferencia real entre una persona que logra transformar sus finanzas y una que sigue en el mismo lugar año tras año? No es la suerte, no es cuánto gana, es lo que hace todos los días sin pensarlo. Sus hábitos. Y hoy vamos a hablar de los hábitos financieros que más impacto tienen y que cualquiera puede empezar a construir desde hoy. Muchas gracias, Maite López, por este espacio en Uniradio Noticias Mexicali. Mi nombre es Cintia Yepis, soy mentora en conciencia financiera y esto es Finanzas Conscientes. A lo largo de estas semanas hemos trabajado creencias, emociones, presupuestos, deudas, inversiones, redes de apoyo y mucho más. Hoy integramos todo eso en algo concreto, porque el conocimiento sin hábito no transforma nada. Lo que cambia tu vida financiera no es lo que sabes hacer, es lo que haces consistentemente. Y aquí está la clave: no necesitas hábitos perfectos, necesitas hábitos sostenibles. Un hábito pequeño que mantienes por 6 meses vale infinitamente más que una rutina ambiciosa que abandonas en 2 semanas. Estos son los 5 hábitos financieros que más transforman y que puedes empezar hoy mismo. El primero es revisar tus finanzas una vez a la semana. Solo 10 minutos. ¿Cuánto entró? ¿Cuánto salió? ¿Cómo van tus cajas? Este hábito te mantiene consciente y te permite corregir a tiempo antes de que los desvíos se vuelvan problemas grandes. El segundo es apartar tu ahorro el mismo día que recibes tus ingresos. Antes de pagar cualquier cosa, antes de cualquier gasto, el ahorro primero. Lo que queda es lo que tienes que para vivir. Este hábito solo ya cambia la historia financiera de la mayoría de las personas. El tercero es registrar tus gastos diariamente. No tiene que ser sofisticado. Una nota en el teléfono, una libreta, una app sencilla. El simple acto de escribir lo que gastas te hace más consciente de tus decisiones en el momento en que las tomas. El cuarto es educarte financieramente de forma constante. Un podcast, un libro, un espacio como este. 15 minutos al día de aprendizaje financiero transforma tu mentalidad más de lo que te imaginas. Lo que no conoces, no puedes aplicarlo. Y lo que no aplicas, no puede cambiar tu realidad. Y el quinto, y quizás más poderoso, es celebrar tus avances, por pequeños que sean. Cada deuda pagada, cada meta alcanzada, cada semana de registro completada merece ser reconocida. Celebrar activa la dopamina, refuerza el hábito y le dice a tu mente que esto vale la pena seguir haciendo. Los hábitos no se construyen de golpe, se construyen un día a la vez. Y cada día que eliges actuar diferente con tu dinero, estás escribiendo una historia financiera diferente para ti y para tu familia. Tu tarea esta semana es elegir uno de los 5 hábitos, solo uno, y comprométete a practicarlo los siguientes 21 días. Uno bien hecho vale más que 5 a medias. Y si quieres acompañarme en este espacio para construir tus hábitos, búscame en Instagram o en Facebook como Cintia Yepis. Ahí comparto contenido cada semana para que tu transformación financiera sea real y duradera. Nos vemos la siguiente semana en Finanzas Conscientes.

Gracias por continuar con nosotros y seguimos con el pase de lista, por supuesto, la gente que nos acompaña. Dice por acá mire, por acá nos dicen, buen día Maite, saluditos, saludos a ti a la Bombón, saludos al Inge Garay que ya anda dándolo todo en el Valle de Mexicali, dice al Inge Garay, mi estimado Inge, ahí le va su palomita de asistencia. Higuera, también le mandamos saluditos. Y por supuesto a toda mi gente bella que nos escucha desde nuestro Valle de Mexicali, tan productivo que todos los días se levanta tempranito. Dice por acá el buen Alex Moreno, el fotógrafo oficial de las estrellas, dice, lindo y bendecido día para ustedes, Maite, saluditos. Y nos manda un emoji de un besito, mi estimada Bombi. Muchísimas gracias, mi estimado Alex, por seguirnos escuchando y por estar al pendiente de la información que aquí le presentamos. Y por supuesto, mire, nos vamos a arrancar y seguimos con todo pues lo que le tenemos preparado para relatarle. Fíjese usted que ayer la Fiscalía General del Estado de Baja California confirmó que elementos de la Agencia Estatal de Investigación, apoyados por agentes caninos K9, continuaban con labores de búsqueda de personas tras las afectaciones provocadas por las lluvias de la tormenta Rachel en el puerto de Ensenada. Personal de la Fiscalía General del Estado trabajó en coordinación con autoridades de los tres órdenes de gobierno en los operativos para localizar a las personas que se han reportado como desaparecidas a consecuencia de las fuertes corrientes de agua. Hasta el día de ayer se confirmó el hallazgo de 7 personas sin vida, mismas que se verificarían sus identidades a través de la Dirección de Ciencias Forenses. Y en ese tenor se informó pues que lamentablemente una familia de varios integrantes fue identificada y localizada durante estos trayectos de búsqueda que han encabezado, como bien lo cita la propia Fiscalía del Estado, los tres órdenes de gobierno que han estado aplicando junto con las Fuerzas Armadas estos planes de desastre natural del plan DN3 y que también pues apoyados y en colaboración con los ciudadanos que, mire, salieron a buscar por sus propios medios, que están apoyando también las labores de las autoridades para tratar de dar con el paradero de personas

0: que hayan sobrevivido de esta caída del agua y del arroyo en esa zona en particular del municipio de Ensenada, y donde lamentablemente pues estas personas desaparecieron y varias de ellas han sido localizadas sin vida. Nuestras sinceras condolencias para los familiares directos de esta familia de cuatro integrantes que lamentablemente falleció y que fue localizada sin vida tras haber sido reportada desaparecida, y por supuesto a los deudos de el resto de las personas también que fueron localizadas ya sin vida durante estas rutas que han emprendido autoridades de los tres órdenes de gobierno, incluso con el apoyo de los perros policía, los K9 expertos en la detección de cuerpos, y que pues han sido de vital relevancia también las unidades K9 para poder dar con el paradero de estas personas desaparecidas. Y mire, en ese tenor, el día de ayer también hubo buenas noticias, porque fíjese que se localizó sin vida a un menor de apenas 10 años de edad que estaba desaparecido tras el paso de la tormenta Rachel en Ensenada. También se comentó que luego de que este niño fue ubicado, aparentemente pues sus familiares directos habían desaparecido, y el niño pues en su desesperación durante esta situación que surgió y el reporte de la desaparición, pues afortunadamente fue ubicado con bien, las autoridades lo encontraron, el niño fue identificado como uno de los nombres que estaba en el listado de personas que habían sido reportadas como desaparecidas, el niño fue localizado con bien, sí presentaba un cuadro en el cual pues se notificó que tenía pues los nervios de punta el menor y que estaba bastante afectado psicológicamente, pero que afortunadamente en cuestiones de salud el niño se encontraba con bien, fue ubicado ahí por parte de las autoridades tanto policiales del municipio de Ensenada como también por el resto de las personas que se encontraban realizando estos trayectos de búsqueda, tanto civiles como autoridades en general de los tres órdenes de gobierno, y fue pues puesto bajo resguardo por parte de las autoridades del DIF, porque pues para posteriormente ser entregado a la familia que lo había reportado como desaparecido. Y en este lapso también se reportó la localización y el rescate de una perrita que estaba también ahí entre los escombros, una can que fue pues rescatada por parte de elementos de bomberos. Y también en su caso, pues se localizó a una cerdita que también andaba ahí en esa zona donde lamentablemente ocurrió este desastre natural, que tras el paso de la tormenta Rachel, pues con esta caída de este arroyo, pues básicamente inundó toda esa parte donde había viviendas, donde había vehículos, donde había decenas de familias asentadas en una zona pues que lamentablemente no era segura, y que pues en su momento, al darse esta situación, lo relataban el día de ayer algunos testigos, pues lamentablemente en otras ocasiones las lluvias, las tormentas les habían pegado en lo material, pero es la primera vez, nos citaba uno de los testigos, que pues lamentablemente una situación como esta también registra pérdidas humanas en el municipio de Ensenada. Y mire, ya son las 8 de la mañana y por supuesto es momento de que usted se entere del resumen de las noticias.
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0: Confirman 7 personas sin vida localizadas en Ensenada tras el paso de la tormenta Rachel. Encuentran con vida a un menor de 10 años que estaba desaparecido en el puerto tras las lluvias. También rescatan a una cerdita y a un can de la zona de los escombros. Se vuelven a manifestar trabajadores del IMSS en Tijuana y en Mexicali. Están en riesgo cerca de 40 viviendas en Tijuana por deslizamientos que dejaron las lluvias del pasado fin de semana. Quedan tras las rejas madre y padre que maltrataron a su hijo menor de 2 años de edad hasta que le arrebataron la vida. Pide apoyo Asociación Tribu Mexicali con donativos que serán destinados para damnificados de Ensenada. Alistan la cuarta edición del Festival México en la Frontera.

0: 2 de la mañana, le recuerdo el WhatsApp de la cabina, 686-305-1049. Yo sigo pasando lista, si es que se le está haciendo tarde y le voy a poner yo retardo o le voy a poner falta. Así es que quédese con nosotros, regresamos en breve con más información.
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con nosotros y mire, seguimos con más información, por supuesto, de lo que ha surgido las últimas horas, no solo aquí en la capital del estado, sino también, pues por supuesto, a lo largo de nuestro territorio regional y también de este lado de la frontera de acá de Estados Unidos, donde justamente usted sabe, nos conocen como la región de Cali Baja, pero que también pues convivimos con nuestros vecinos de Sonora y nuestros vecinos de Arizona. Mire, Tribu Mexicali, esta agrupación civil que se conforma y que usted así los puede encontrar en sus plataformas de redes sociales como Tribu Mexicali, están requiriendo el apoyo de la población para poder ayudar al municipio hermano de Ensenada, ya que, como usted lo sabe, pues se vio gravemente afectado por el paso de la tormenta tropical Rachel, por lo que esta agrupación civil que se forma aquí en Mexicali está pidiendo apoyo de la comunidad para pues que dé donativos de lo siguiente: alimentos no perecederos como latas, arroz, frijol, etcétera. Agua embotellada, cosas de aseo personal, por ejemplo, jabón, champú, toallas sanitarias, toallitas húmedas, alimento también para animalitos de compañía o mascotas, como usted los conozca, y todos sus donativos estarán siendo aceptados en la Coordinación de Criminología ubicada en la Universidad Vizcaya de las Américas, porque pues estos donativos los serán ellos llevados hacia la zona de Ensenada, donde mayormente se vio la afectación, no solo en cuestiones materiales, sino también en pérdidas de vidas en la zona de Ensenada, Baja California, donde todavía continúan las labores de búsqueda, porque recuerde usted que este punto fue el mayormente golpeado con esta tormenta tropical Rachel el pasado fin de semana.

0: aquí en el caso de Baja California. Por ende, esta agrupación de nombre Tribu Mexicali, así los puede encontrar en sus redes sociales, pues está solicitando el apoyo solidario de la comunidad cachanilla para que dé estos donativos y ellos los puedan trasladar hacia Ensenada y entregarlos a las familias que más lo requieran. Saludos a toda la gente que nos acompaña y al buen Sebastián Herrera, que ya le pusimos su palomita de asistencia. Muchísimas gracias por comunicarse, por reportarse y por estar al pendiente de la información. Y mire, nos vamos a temas que tienen que ver con la violencia que se vive aquí en Baja California. Pues fíjese que el día de ayer el colectivo Yo Sí Soy Periodista invitó a integrantes del gremio de los medios de comunicación a un despliegue que se hará en la zona de Tecate, Baja California, luego de que lamentablemente se diera a conocer que en esta zona de este municipio de nuestro estado, pues lamentablemente el compañero periodista, fotoperiodista de AFN, Jorge Caro, aparentemente fue amenazado por criminales tras haber tomado imágenes con un dron desde su vivienda. El día de hoy, pues este colectivo, yo sí soy periodista, está citando ahí en la zona de Tecate para que pues se puedan manifestar los periodistas y sobre todo pues alzar la voz sobre la labor que se realiza todos los días por parte de los compañeros profesionistas de la comunicación, del periodismo, pues para que este tipo de incidencias que tienen que ver con la violencia y por supuesto que también determinan una especie de censura, pues paren en el estado y que pues las vidas que se amenazan no se pongan en riesgo por parte de supuestos integrantes del crimen organizado, cuando pues los compañeros reporteros, los compañeros periodistas, los fotoperiodistas, las personas que nos dedicamos a esta profesión, pues no estemos en riesgo, pero sobre todo que se pueda alzar la voz en base a los derechos humanos mediante la protesta pacífica y que este tipo de incidencias no vuelva a suceder. Este colectivo, Yo Sí Soy Periodista, está anotando justamente que será una manifestación pacífica donde el gremio periodístico alzará la voz para que pues haya un alto a este tipo de incidentes, porque pues la labor periodística no puede ser puesta en riesgo bajo pues temas de inseguridad. A esto se refiere esta manifestación que hoy se estará encabezando allá en la zona de Ensenada y que pues está citando el en la zona de Tecate y que hoy está citando el colectivo Yo Sí Soy Periodista, ya que pues este incidente en el cual pues lamentablemente se vio involucrado el compañero Jorge Caro de AFN allá en la zona de Tecate, pues denunció esta situación que vivió al estar realizando su ejercicio periodístico. Gracias a la gente que sigue con nosotros y mire, tenemos más información, por supuesto, seguimos relatándole lo que ha acontecido las últimas horas, no solo aquí en Mexicali, sino también a nivel regional. Y para ello, fíjese que también le quiero yo contar, pues cambiando un poquito ya el orden de las ideas, que Mexicali se encuentra listo para el Festival México en la Frontera. Se trata de la cuarta edición de esta actividad y se realizará en Mexicali este viernes 16, sábado 17 y domingo 18 de octubre. Así lo informó el director del Instituto Municipal de Arte y Cultura, Ismael Castro. Vamos a escuchar lo que dijo el funcionario municipal.
1: Serán 5 eventos gratuitos e iniciamos el viernes en el Cide Culto por la tarde. Tenemos la mañana del sábado 17 en Algodones, que además estrenamos un escenario nuevo en la Casa de Cultura de Algodones. Tenemos la gala nocturna de Casa de Cultura el sábado. Tenemos una clase gratuita para los visitantes en el Teatro Caldera el domingo y tenemos la clausura, la gala de clausura en el Teatro del Estado. Este evento lo organiza el grupo Tlacnelini y tiene su cuarta edición. Es el Festival Nacional, donde visita Michoacán, Sonora, Baja California Sur y un grupo invitado del sur de California. Festival.
0: Ahí está lo que comenta el director del IMACUM aquí en Baja California, pero también al respecto habló precisamente la coordinadora del festival.

0: Festival de Danza México en la Frontera, Judith Ríos Castañeda, quien nos cuenta cómo ha evolucionado la actividad ante la cuarta edición que se tendrá este fin de semana aquí en Mexicali. Ahí está parte de lo que se comenta al respecto de este tema, que por supuesto se estará desarrollando el fin de semana en nuestra capital del estado y que se espera precisamente que pues sea todo un éxito aquí en Mexicali, que atraiga turismo, pero también que atraiga este tipo de eventos para que se sigan realizando aquí en nuestra ciudad. Y mire, un deslizamiento de tierra pone en riesgo viviendas en la colonia 3 de Octubre en Tijuana. Se habla precisamente de que alrededor de 40 viviendas pudieran verse afectadas ante esta situación que se está registrando en este punto de nuestros vecinos de Tijuana y que lamentablemente pues ha estado siendo atendida por parte de autoridades tanto de Protección Civil como también de autoridades que han estado al pendiente pues de atender los riesgos y de limitar precisamente varias de las viviendas que se encuentran en este punto. Por ende, pues se habló al respecto de lo que se ha colocado sobre el aumento de engomados que se han colocado en estas casas de la colonia 3 de Octubre y para ello habló el director de Protección Civil en Tijuana, Oscar de Jesús Páez Ruiz.
1: Pero decían que atendieron a 20 familias, están revisando en total 20 casas para ver si se etiquetan más de 15, ¿verdad?
2: Probablemente va a quedar entre 25 y 30 familias, es el reporte que tengo ahorita actualizado de los que están ahí trabajando. Exactamente, pues ya que terminen. Lo que te digo es que se sumó más personal para el apoyo a ellos.
1: ¿Entre amarillo y rojo?
2: Entre amarillo y rojo. A uno quizás se le ponga amarillo porque está lejos, pero el colapso, pues como es inminente, es para que estén alerta ellos.
1: ¿Y pertenece nada más a la calle Punta Arena o qué otra calle abajo?
2: La, es el cañón de abajo.
1: ¿Hacia abajo?
2: Arena, sí.
1: ¿Y la de abajo?
3: ¿Cuánto es la extensión de...?
2: En metros cuadrados no los desconozco, son alrededor de 25 y 30 casas. Están en la parte de abajo, se van a hacer engomadas hoy.
1: Son casas regulares, ¿verdad?
2: Son irregulares.
1: ¿Irregulares?
2: Son irregulares, es invasión, pero se les trata por igual. Se les da el apoyo, se les da la gestión para que se puedan ir a otro lado.
0: Ahí está lo que señala el director de Protección Civil en Tijuana, Óscar Jesús Páez Ruiz, quien pues notificó que estos asentamientos son irregulares y que hasta el día de ayer había riesgo para alrededor de 40 viviendas que se ubican en este punto de la colonia 3 de Octubre allá en la vecina ciudad, donde pues este deslizamiento que evidentemente fue arrojado tras las lluvias también de esta tormenta que azotó a Baja California el pasado fin de semana, pues evidentemente afectó estas condiciones materiales de estas familias de alrededor de 40. Precisamente una de las vecinas de la colonia 3 de Octubre de Tijuana nos dijo lo siguiente.
4: Eres vecina, pero ¿qué piensas?
5: Pues sinceramente, principalmente tengo familia que sí está siendo afectada. Igual pues es un patrimonio que nos cuesta. Siento feo porque son vecinos que de años, ¿no? Desde que yo tengo su razón, son vecinos que de años a lo mejor no convivimos 100%, no es de que somos muy amigos y demás, pero pues somos vecinos, ¿no? Tenemos que estar unidos y tenemos que apoyarnos, porque si no nos apoyamos esto no va a funcionar, no va a fluir. Igual no estoy afectada directamente, pero tengo familiares que sí están siendo afectados y es preocupante la situación, porque yo que tengo hijos menores, el pasar por aquí es una afectación, la escuela, el medio de transporte, no tenemos un medio de transporte como 24/7 para decir, ay, podemos salir a la hora que sea. Las únicas alternativas que tenemos, pues es muy alarmante la situación, la verdad.
0: Ahí está parte de lo que nos dice Angélica Ramírez, quien es vecina de la colonia 3 de Octubre ahí en Tijuana, que le digo, pues están realizando las labores correspondientes por parte de las autoridades municipales de

0: ese municipio, pero pues aquí lo alarmante es que efectivamente, como ya lo señaló Protección Civil de aquella zona, pues sí, hay afectaciones, el derrumbe es inminente y por supuesto se estará dando seguimiento puntual a brindarle el apoyo correspondiente a las familias, pues que finalmente se van a quedar sin un techo, sin un patrimonio, tras esta situación que se vive y que también pues fue una consecuencia principalmente de esta tormenta Rachel que azotó el pasado fin de semana a Baja California. Y mire, trabajadores del Instituto Mexicano del Seguro Social nuevamente marcharon la tarde del martes allá en la zona de Tijuana y la mañana del día de ayer aquí en el caso de Mexicali para seguir en su exigencia por un incremento salarial del 10%, el abastecimiento de insumos médicos y la contratación de personal suficiente para atender a la derechohabiencia, luego de que pues no fueran atendidas sus peticiones y que hubiera fuertes críticas para las autoridades gubernamentales, precisamente derivado de que los propios trabajadores del IMSS pues señalan que no cuentan con las condiciones óptimas, no solo en materia de salarios y prestaciones, sino que también con los insumos con los que cuentan en las clínicas del IMSS, pues evidentemente le quedan mucho a deber en cuestiones de servicio a la población que llega a brindar, a solicitar atención a estas clínicas. Vamos a escuchar algunos de los testimonios de los trabajadores que se manifestaron el día de ayer.
1: En esta ocasión nos estamos manifestando principalmente porque estamos pidiendo que existan las condiciones adecuadas, las condiciones necesarias para que nosotros podamos brindar nuestra atención al derecho ambiente. Estamos viviendo tiempos de mucha carencia, de muchas necesidades, y es lo que estamos exigiendo principalmente, además de que para nosotros como empleados haya un salario digno. ¿Por qué? Porque realmente lo que estamos nosotros persiguiendo en comparación a las cosas tan caras o al incremento que ha tenido todas las cosas, pues si no lo consideramos que sea un incremento justo.
2: El 11 de septiembre se hizo el Congreso Nacional, en el cual tanto empresa como sindicato llegaron al acuerdo del aumento salarial en el cual nos están ofreciendo, en el cual quieren meter a los estatutos el que no nos podamos expresar en nuestras redes sociales. Entonces, nosotros estamos en desacuerdo de eso porque nos exigen, y como siempre lo he dicho, los directivos de las unidades nos exigen porque son indicaciones que les dan. Pues al final de cuentas, nosotros hacemos nuestro trabajo por humanidad, no porque estamos en contra, pero siempre por lo profesionalismo, siempre lo realizamos de nuestra mejor manera.
3: Doctor Rafael Olivos es el secretario general del Comité Ejecutivo Nacional. Tenemos la institución porque creemos que no nos ha representado dignamente y no ha visto por la base trabajadora. Estamos las autoridades institucionales, les exigimos, pero para que haya los insumos y medicamentos y todo lo que ocupa la base trabajadora para hacer su trabajo. La institución del doctor Olivos la pedimos porque él, como secretario general, es el que debe de velar porque todo se cumpla el contrato colectivo de trabajo en cuanto a insumos y herramientas de trabajo.
0: Pues ahí está lo que dicen varios de los participantes de estas manifestaciones, que se prevé pues continúen a lo largo de la semana prácticamente en todo el territorio nacional. Son manifestaciones que los empleados, los trabajadores del Instituto Mexicano del Seguro Social han estado encabezando prácticamente también desde el pasado fin de semana y que pues han estado constantes y tajantes en solicitar la destitución de su líder sindical a nivel nacional, al cual citaban hace unos momentos, y que también pues las autoridades gubernamentales a nivel federal que representan a esta institución médica pues les brinden las condiciones idóneas, no solo en cuestiones de temas laborales y de derechos humanos a los trabajadores, sino que también pues les otorguen los insumos necesarios para que puedan atender de la mejor manera y como la gente merece, sobre todo los derechohabientes que llegan todos los días a solicitar un servicio médico al Instituto Mexicano del Seguro Social, que ya de por sí usted sabe es una institución pues que tiene muchas carencias desde hace mucho tiempo atrás y pues que hoy en día con estas manifestaciones de los propios trabajadores y empleados quedan plasmadas ante la sociedad y se hace eco de que evidentemente el problema existe y que debe de

0: haber una solución, no solo para los temas laborales que ellos solicitan, sino que también para las pues carestías que en su momento tienen estas clínicas en todo el territorio nacional. Vamos a una pausa, volvemos en breve con más información.
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0: Gracias por continuar con nosotros. Y mire, rápidamente, antes de irnos a la nota nacional, le quiero contar que ya puede usted adoptar un árbol o una planta gratis. El gobierno de Mexicali hoy inicia pues con esta donación de 20,000 árboles y plantas que pueden ser recogidos por la comunidad. Hasta 3 ejemplares por persona. Solo necesita presentar su identificación oficial en los viveros municipales hasta agotar existencias. Recuerde, hay un vivero en la zona de Abasolo y hay otro vivero en la zona de Lagos del Sol. Así es que ahí le va la información rapidito antes de irnos a la nota nacional.
1: El gobierno de Mexicali, a través de servicios públicos municipales, iniciará este martes 13 de octubre con la segunda campaña de donación gratuita de árboles y plantas de este 2026. Más de 20,000 ejemplares estarán disponibles para las familias mexicalenses. Mezquite, palo verde, fresno, moringa, acacia, sábila y muchas especies más podrán encontrar un nuevo hogar. Cada persona podrá llevarse hasta 3 ejemplares, presentando únicamente una identificación oficial con fotografía. Acude a los viveros municipales de lunes a viernes de 7 de la mañana a 3 de la tarde y los sábados de 8 de la mañana a 12 del mediodía. La campaña estará vigente hasta agotar existencias. Recuerda que sembrar un árbol es regalar sombra, mejorar nuestro entorno y construir un mejor futuro para las próximas generaciones.
0: Ahí está lo que reporta el Ayuntamiento de Mexicali. Si usted está interesado o está interesada en adoptar un arbolito o alguna plantita, pues ya sabe, puede acudir a los viveros municipales. Y mire, vamos a la información de carácter nacional, justo dando seguimiento a esta información que le presentábamos antes de irnos a la pausa. Fíjese que trabajadores del IMSS cuestionaron la consulta que se realizará para definir el aumento salarial.

0: luego de que el instituto propusiera que hubiera un incremento del 2.9% frente al 10% que exige el personal.
1: Llamando al no. Pero todos los trabajadores van a salir en las unidades a votar. Todos tienen que votar por el no, pero además tienen que conformar unidades para cuidar el voto en las casillas. Tienen que estar grabando. Los tenemos contra las cuerdas. Ellos son los que tienen miedo y les exigimos a los trabajadores, les solicitamos que vayan y graben el voto cuando lo emitan. Vamos a cuidar que no nos hagan fraude y vamos yendo preparando para la próxima movilización que será dentro de 15 días.
2: ¿Qué va a pasar si se pierde esa consulta? Es decir, si votan a favor del sí, si la mayoría vota a favor del no.
1: Estamos seguros que la gente va a votar a favor del no, a menos que hagan un fraude. No hay manera de que ganen esta encuesta. Todo el país va a votar por el no, lo sabemos, y vamos a estar cuidando todas y cada una de esas casillas. No somos los únicos que estamos marchando. Ahorita están marchando más de 12 estados. Hay por lo menos 9 secciones sindicales tomadas y vamos a tomar más. Mañana nos avisaron que se toman 2 secciones.
2: ¿Cuáles son?
1: Le pedimos a los trabajadores que tomen las secciones del sindicato, que tomen las secciones del sindicato a nivel nacional para recuperar las instalaciones de nuestra organización.
3: Rafa, preguntarte entonces, ¿cuáles son las que van a vigilar, por lo menos aquí en la Ciudad de México, que nos puedes dar las direcciones para nosotros estar ahí?
1: Hay una casilla en cada hospital, vamos a cuidar todas. En cada hospital estamos pidiendo a los trabajadores que vayan y graben y estén pegados a los delegados que van a intentar de engordar las urnas o coercionar el voto.
3: Mencióname por lo menos unos 3 hospitales.
1: ¿Sí? Centro Médico Nacional Siglo XXI. Yo voy a estar cuidando cardiología, todos los hospitales.
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5: Ricardo Arjona tuvo un detalle especial con Pocho, un taxista mexicano que se convirtió en su amigo y colaborador tras conocerse hace décadas en la Ciudad de México. El cantante guatemalteco le regaló un automóvil en reconocimiento a su amistad y a los 12 recorridos musicales en los que trabajaron juntos. Alex Sintek confirmó que recibe atención psiquiátrica por un trastorno psicótico no especificado y anunció que pospondrá algunos conciertos de su gira Total Sintek Tour por Europa. El cantante explicó que su médico le recomendó evitar los viajes en avión hasta diciembre de 2026, tras las especulaciones sobre su salud surgidas por una presentación en Ciudad de México. Alice Cooper recordó cómo el asesinato de John Lennon en diciembre de 1980 lo llevó a temer por su seguridad y comenzar a portar una pistola. En una entrevista con Rolling Stone retomada por Louder Sound, el músico también habló de su amistad con el exintegrante de The Beatles, a quien conoció en los años 70. James Hetfield aseguró que Metallica no utilizará sus conciertos para promover mensajes políticos. Durante una presentación en la residencia de la banda en Sphere, Las Vegas, el 10 de octubre, el vocalista afirmó que su objetivo es ofrecer al público un espacio para desconectarse de los problemas externos y disfrutar del amor, la energía y el heavy metal. Soy Ángel Tanori, para más información visita la sección de fama en uniradioinforma.com.

0: Gracias por continuar con nosotros. Son las 8:30 de la mañana. Ya nos vamos. Recuerde a Carlos Controles, mi compañera Edith Arroyo La Bombón, su servidora Maite López, leonanoticias.mx. Así me puede seguir en todas mis plataformas de redes sociales. Ahí estamos al pendiente para llevarle todos los detalles de la información. Y ya sabe, por favor, nos hace un gran favor si nos sigue en nuestras plataformas. 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Ya llegó, ya está aquí Onta Bebé.
1: ¡Ya llegué! Aquí estoy, vengo de malas hoy, profe.
0: ¿Por qué, compañero?
1: Porque se me tiró el café.
0: ¿Se le tiró el café?
1: Sí.
0: ¿Y luego por qué, compañero?
1: Pues porque, no sé, pero mire, de puro coraje que una de las que tenía en el refri, pues ni modo, ya
0: muy
1: que
0: temprano.
1: Yo traje
0: hay
1: café.
0: Hay una gran diferencia entre el café qué? Y el de estas cosas.
1: Sí,
0: que...
1: como 50 pesos. ¡Ah, no!
0: De el líquido que viene dentro de esa lata, compañero.
1: Son casi parecidones. Bueno, un poquito más, menos a cafetoso.
0: Uno le quita el sueño y otro lo pone bien contento.
1: ¡Ah, pues está! Se me quita el sueño, a ver, ya ves. Si vengo de malas, ¿qué necesito? Póneme contento, ya ves.
0: Agarrar otro café.
1: No, ¿qué otro café? Ni que ya no quiero café, ya agarré de esta y salud por ese motivo. Ya que...
0: Oiga, compañero, ¿qué tenemos para hoy?
1: ¿Qué tenemos, DJ? Rápidamente, tenemos sueño y ¿qué tenemos que no se nos dé?
0: Yo diría el ombligo.
1: Bueno, yo iba a decir hambre, pero pues si usted sí quiere más física, bueno, ¿verdad? ¿Cuál
0: el
1: es?
0: El ombligo, te tenemos que...
1: Es que es mitad de semana, por eso anda pensando en los ombligos usted. Es la mitad de la semana y la mitad de uno también. No, profe, la mera neta es que venía yo muy meditabundo, cabizbajo, agüitao, apachurrao, sacado de onda.
0: ¿Por qué, compañero?
1: Pues hay cosas que nos de... Hay cosas como que de repente a uno lo jalan para la cama. De veras.
0: Como el sueño.
1: Ándele, o simple y sencillamente a veces uno se siente como que no tengo ganas de ir. ¿No le ha pasado?
0: Muy constantemente. Pero pues, ¿qué hace uno, compañero?
1: Pues echarle ganitas. No, echarle ganitas, tomarse un café y va. Pues, esas veces que uno se sienta en la cama... Te levantas, te sientas en la cama, pones las dos manos en la cama, te quedas mirando al cielo y dices, dame una sola razón para ir a trabajar.
0: Y le suena el abono de...
1: Y ya empieza, eres pobre. ¡Ah! Sí, ya me acordé.
0: O le manda una notificación de, tu saldo está próximo a vencer.
1: Chale, no me toque ese vals. Pero bueno, hoy vamos a hablar de los sexes.
0: No, compañero.
1: ¿Por qué no?
0: Venía usted de malas y va a poner...
1: Por eso, como yo estoy de malas, no puedo ser el único. Para que vea que no soy egoísta. Yo quiero que todo el mundo comparta este sentimiento tan horrible que traigo, ¿no es cierto?
0: Ojalá y haya personas que nos estén escuchando que sean unos excelentes ex, que no anden generando problemas y que se comporten como la gente, compañero, cuando ya concluye una relación que no dio para más.
1: ¿Usted se lleva bien con sus exes?
0: Con la mayoría.
1: ¿Con la pues cuántos son o qué?
0: Poquitos, pero duraderos.
1: Pero
0: de
1: calidad.
0: Yo soy de relaciones largas.
1: ¿Sí?
0: Yo no soy de relaciones. Por eso a lo mejor... A lo mejor por eso tengo tanto tiempo soltera.
1: Ah, pues tiene una relación con usted misma.
0: Conmigo misma. Y con mis perros.
1: Yo así estoy pensando muy seriamente en ponerle así a mi Facebook, en una relación conmigo mismo. Así.
0: Sí, compañero, yo sí digo, cuando ya algo llegó a su conclusión y llegaron a un común acuerdo de que pues ya no había para más, ya dejen de insistir, dejen de andarle queriendo hacer el mal a la persona que pues ya no va a ser su pareja sentimental.
1: Ahí lo fue.
0: Ajá.
1: El problema, profe, es cuando no están de acuerdo en el término de la relación, cuando uno toma la decisión y el otro no está de acuerdo.
0: Y eso está muy feo, compañero, porque seas hombre, seas mujer, no tener esa inteligencia emocional de saber dejar ir a la persona que ya no va a estar contigo, pues es hacerle la vida imposible y no se vale.
1: Ahora, pero
0: deja vivir en paz.
1: Vive y deja vivir, dijo Paul McCartney. Y también, bueno, lo dijeron mejor los Guns N' Roses, pero no estamos en un horario como este, no se puede, ¿no? Es que sí me gusta más, o sea, es que yo soy de esa idea. La gente dice, vive y deja vivir, ¿verdad? Ajá. Sí, hasta un lado y nomás. Y cae. Pero a mí me gusta más como dicen los Guns N' Roses, vive y deja morir. O sea, olvídate de eso, desafánate de ahí. Pero yo, no, bueno, eso es una relación amorosa. Pero también existen exes de ex compañeros, ex amigos, ex socios, ex hasta hay ex familiares, ¿sabía usted?
0: Sí, pues hay gente que ya de plano... No, tal vez la ideología, la vida, el camino, pues ya no da para más.
1: ¿Sabe, o sea, por qué?
0: Se puede alejar la persona, sea lo que sea, con el que sea el protagonista de esa historia, compañero.
1: Porque los caminos de la vida no son como yo creí. Así van a por eso.
0: Pero sí, si va a hablar hoy de los ex, yo digo que ya...
1: Ya estuvo.
0: Ya estuvo.
1: ¿Pero qué? ¿Usted es de las de contacto cero o hay que entenderlos y hacerlos parte de
0: pues
1: su vida de una manera
0: que
1: diferente?
0: Sí.
1: Pero no me asustó. Ay, ¿por qué?

0: qué lo puso más temprano ahora?
1: Son las 8:37.
0: Siempre lo pone las 8:38. A mí no, no me ande cambiando las cosas. No, me está cortando un minuto.
1: Mire, compañero, no. Nos vamos a convertir en Nexco. No, mire, sí, aquí está. Estas son las 17 alarmas que yo tengo en la mañana.
0: Y no es mentira, déjeme contarlas.
1: Mire.
0: Una, dos, tres, cuatro, cinco. Cinco alarmas y apenas son las 5:10 de la mañana. No quiero saber todas las demás.
1: Es que no vaya a pasar algo por ahí, que el sueño se vaya a ver.
0: Profe, si vive atenta del teléfono usted, ¿verdad?
1: Pues es que ya me acostumbré, compañero. Ya mi cerebro escucha el zumbido del...
0: Le apuesto una cosa. Las primeras tres alarmas ni las oye.
1: Las escucho, pero las apago.
0: A eso me refería, o sea,
1: pero
0: no las tomo en cuenta.
1: Cada alarma está cada 5 minutos.
0: ¿Sí? Me imagino. Si es usted como yo, tiene una alarma a las 5:30, pero tiene otra a las 5:40. La de las 5:30 es para despertar. La de las 5:40 es para levantarse de la cama. Luego a las 5:45 se mete al baño y luego tiene otra alarma para a la hora que ya tiene que salir de su casa, así, ¿verdad?
1: Tengo una alarma para cuando ya no hay tiempo de seguir atendiendo a mis perros.
0: No lo dudo.
1: Ya, te tienes que meter a bañar.
0: Pero ¿por qué me quita? A ver, pero yo quiero... Me está dando la píldora. ¿Por qué todas las mañanas tiene una alarma a las 8:38
1: no,
0: y hoy me la puso a las 8:37.
1: Siempre era a las 8:37, esa no se ha cambiado, es la única que ha permanecido prevalecido.
0: Maite,
1: y dice, checa la
0: Maite,
1: salida, y aún así me voy sin checar la salida.
0: Maite, le voy a preguntar una cosa, ¿por qué me está robando un minuto de mi tiempo? ¿Por qué? Y fíjese que le dije Maite, no le dije profe.
1: Se vio, compañero, como los ex. ¿Sí le ha tocado ver esas escenas?
0: Sí, me ha tocado.
1: Bueno, yo que
0: ya cuando te
1: testigo,
0: dicen por tu nombre.
1: Me ha tocado ser testigo de repente de relaciones que concluyeron y concluyeron mal y que hay una personita que nomás no quiere dar brazo a torcer, compañero.
0: Y a veces por tonterías como esta. A ver, siempre te dicen, ay, mi amor, y de repente te dicen, Maite, ¿por qué me estás poniendo el teléfono?
1: O que de pronto, pues ya las personas terminaron. Y que llegue el fulano o la fulana y hacerle un escándalo, un show, ¿no le
0: ha tocado? ¡Qué miedo, la verdad! Eso es de gente loca.
1: Y que de pronto ya incluso la otra persona ya tienen meses que terminaron y llega a hacerle un escándalo porque la otra persona ya está con alguien más o algo por el estilo.
0: ¡Cucu!
1: Sí me ha tocado, compañero, esos...
0: Pero eso ya no está bien, no es correcto.
1: Pues no es sano.
0: No, es que ni siquiera es correcto. Si ya terminaste, ¿no? Y tan chulón se acabó. Si mañana está con otra persona, pues es muy su y tu decisión, supuestamente. Pero el problema cabe en eso, pues, cuando yo termino contigo y tú no quieres, pues. Pero ¿cómo sigues con alguien que no quiere estar contigo? Pues, no se puede. No. Mira, hay una cosa que, sencillamente, no se puede. No sí puede. Y cuando digo no sí puede, es que no sí puede. ¿Y sabe por qué? Porque ya todo vuelto. O sea, ya no le gustas, pues ya no conmigo, ya no cabes en su en esa relación. Entonces,
1: ya no hay el famoso match.
0: Ya no hacen clic. La onda ahí es que también hay que aceptar cuando te dicen, ¿sabes qué? Ya no.
1: Es que creo que eso precisamente recae principalmente en temas de la salud emocional, que es el tema de la aceptación. O sea, del momento en que te dicen, ya quiero terminar o se sientan las dos personas a concluir una relación, esa aceptación de decir, va, todo quedó bajo este término y cada quien por su lado.
0: Profe, pero también hay veces en las que pues no se sientan a platicar.
1: Sí, pues que desde un inicio ya estaban mal las cosas y de pronto...
0: Y cuando uno de los dos anda de chilebolita por allá, que huelen a leña de otro hogar.
1: Que ahí es cuando yo digo que también, pues muchas veces, lastimosamente la otra persona, en lugar de retirarse y decir, como dice un viejo dicho, bueno, yo hablando desde la parte femenina, y la que se lo queda pierde. La que se lo queda pierde. O sea, más vale decir ahí quedó que pues me vayan a dañar a mi otra
0: manera.
1: No, pues
0: también, ¿para qué se aferran? Ni que fuera un Adonis que trae un millón de dólares en la cartera ahí de feria, ¿o qué?
1: Y como dicen también, compañeros, si se enamoró de una persona estando enamorada de ti, pues quiere decir que nunca se enamoró realmente, porque pues al final de cuentas se supone que una relación, en el caso de las relaciones sentimentales, pues se basan en el respeto, en la comunicación, cosas que hoy mucho faltan y

0: Nací.
1: Que eso también yo le diría el término de responsabilidad afectiva, que también si ya eres un ex, seas hombre o seas mujer, que ya concluiste la relación, que tú tomaste la decisión de decirle a la otra persona, ¿sabes qué? Pues como que ya no estamos dando, como que ya no siento la misma chispa, tú concluiste la relación y de pronto ves que el hombre o la mujer ya está saliendo o que ya está conociendo otras personas, ahí va otra vez a regar, ahí a atravesarse.
0: Ya es que te importa, ¿no? Ya, ahí, sácate ya.
1: El famoso mensaje de feliz día de la...
0: No, mensaje
1: feliz día del amor y la amistad.
0: Mensaje de sábado a las 2 de la mañana, después de una noche de antro. ¿Dónde estás? ¿Qué andas haciendo? ¿Cómo estás?
1: Entonces hay que tener responsabilidad afectiva y hay que saber decir adiós. Decía Cerati, poder decir adiós es crecer.
0: Pues sí, eso lo decía Cerati, pero Edwin Carlos lo dice de manera diferente. En tu perra.
1: No, compañero. ¿Así dice? No, compañero.
0: Bueno, pues
1: está más poético el poder decir adiós es crecer.
0: Sí, pero lo dijo Cerati. Ahora hay que ubicarlo, ¿verdad? Voy a ser el perro, el tóxico, el innombrable.
1: No,
0: así dice Edwin Carlos.
1: No
0: sé, se dan casos y cosas.
1: El punto aquí es que si usted es un ex, sea un buen ex, escuche la canción y que la gente escuche. Se llama así, ¿no?
0: ¿Así
1: el mejor de los ex de las hash? Ex de verdad.
0: No.
1: Hay una canción de las hash que se llama Ex de verdad.
0: No.
1: Escúchenla.
0: Esa
1: canción es el ejemplo preciso de lo que tiene que ser un ex.
0: No empiecen, no me quieren meter canciones de las hash. No, ¿sabe cuál? Le voy a pedir
1: lo que
0: usted
1: no
0: escuche. Bueno, escuche otra. De voz de mando se llama Ahora resulta.
1: Ese compañero.
0: ¿A poco no? ¿No la he escuchado?
1: No.
0: Ah, bueno, pues escúchela,
1: bueno,
0: está muy bonita.
1: Recomendación con recomendación.
0: Sí, yo me llevo de tarea las hash y usted lleva de tarea voz de mando.
1: Okay, ese,
0: y ahora resulta que te sientes el más bello monumento. Antes
1: yo le
0: de
1: cantaría
0: mí
1: la de el ex de verdad, pero no me la sé, pero he escuchado la letra.
0: Está bien.
1: Y pues dice cosas muy atinadas sobre lo que pues la gente debe de aprender a soltar y a decir adiós.
0: ¿Sabe cuál? Le voy a encargar una.
1: ¿Cuál?
0: Escúchela y póngale atención a la letra, pero prométame que la va a escuchar.
1: ¿Cuál es?
0: Sí, es una canción del Commander. Se llama El Taquicardio, escúchela bien.
1: Ay, compañero.
0: Escúchela nomás. Y ya mañana me la comenta.
1: No, hombre. Ya nos vamos, que tenga excelente mañana. Sea un buen ex o sea una buena ex, deje ir, porque es lo más sano para usted y para la otra persona. Ya llegará aquella, ¿cómo dicen, compañera? Orba de su zapato. Orma de su zapato. Así es que no insista, donde no es, no es. No hay que quererse poner zapatos que no le quedan a uno, porque le quedan chiquitos y hay que buscar aquello que nos quede de el cielo para arriba, así de simple. Vámonos, ya nos vamos. Primero nos escuchamos mañana a las 7 de la mañana aquí en Uniradio Noticias Mexicali. Recuerde, la noticia no descansa porque somos voz de quien no la tiene. Muy buenos días.
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0: ¡Oiga, no más! ¿Qué le dije? ¡Borracho amanecido y bien! Buscando morritas allá en Culiacán. ¿Qué andaba haciendo yo en Culiacán? Nada, ¿cómo voy a llegar en Culiacán? Ni que tuviera un avión privado como el Karim León. Y con todo y avión privado, el Karim de repente no llega a sus conciertos. Solo imagínate yo, ¿verdad? ¡Qué bueno! Bienvenidos y bienvenidas, chamacos y chamacas, chiquillos y chiquillas, morrillos y morrillas. Sí, les dije chiquillos y chiquillas y no les presto ni les doy nada. Hola, ¿cómo están, bola de mentirosos? Hola, ¿qué tal? ¿Cómo les va? Bola de engañadoras. Así es, bienvenidos. Muy buenos días, mi nombre es Alberto González el Cholo, pero mi nombre es lo que menos importa. Lo que importa es que usted se quede con lo mejor de la programación musical de La Invasora 104.9. Oye, me amanecí muy así, como que muy va, inside como. Déjenme les presento algo, fíjate, ponme música de misterio, así, música de terror, música terrorífica, música de... ¡Uy, qué medio me da! ¿Lista? A la una, a las dos y a las tres. Ah, espérate, dos o tres. Uno, dos, tres. En los controles técnicos, en la parafernalia electrónica y en la magia digital, ella es Edith Arroyo. ¡La bomba! Sí, ya estamos completos. Sentía que me faltaba una pata, bombón. ¿Por qué me abandonas?
1: Cholo, buenos días.
0: Ay, sí, buenos días. Bueno, después de una semana que te vas de vaga y no me... Ni un mensajito. No. Te voy a reclamar. ¿Por qué me abandonas una semana? ¿Sabes lo que puede pasar cuando me dejas una semana?
1: Fueron dos días.
0: Ah. Oh, perdón.
1: El domingo nunca vengo.
0: Sentí como que me habías abandonado tres meses. Y ahí iba yo a llorar. ¿Por qué? ¿Por qué me abandonas, bombón? ¿Ya no me quieres?
1: Ya llegué.
0: ¿Ya no me quieres?
1: Ya llego.
0: ¿Estás segura que no me quieres? ¿Segura?
1: ¿Cómo les puesto? Pero mal, no, Pepe, mal. Pepe se la ríe.
0: No, es lo mismo. No, no quiero Pepe, ningún Pepe. Yo no quiero nada.
1: Gracias a Pepe.
0: No, qué gracias, ni qué nada.
1: Y eso que no me fui a Argentina.
0: Imagínate. Ay, no, por favor, no. ¿Dónde andabas que más de que no sé, que te pueda convenir más? No sé. No, ya en serio, me da mucho gusto que estés de regreso y espero que platiquemos de los exes el día de hoy.
1: Uy, no.
0: No, mejor no, dijo la bombón. Mejor no, dijo. Bueno, vamos con buena música, así vamos a arrancar el programa de esta mañana. Recuerde, si usted tiene algún comentario, mándenos al 686-305-1049, hablando de exes, mira, hoy no más. Mándeme, ¿usted se lleva bien con su ex? ¿No se lleva bien con su ex? ¿Tiene alguna ex? Mándenos el mensaje, ¡ánimo!

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1: Antes de empezar, quiero decirle, Bombón, que bueno que ya viniste porque no aguantábamos este vato. Dice, no, no te vuelvas a ir porque se pone bien, no te parece cómo. En fin, el reporte de la garita, Nuevo Mexicali, en la línea normal, 40 minutos de espera, la Red Line 1 hora con 10 minutos, la Sentry 25 minutos y la peatonal 15 minutos. La garita, zona Centro Mexicali, Caléxico West. 2 horas del tiempo de espera en la línea normal y la Red Delay, 20 minutos la Sentry y 40 minutos a pie. Hasta aquí mi reporte, Cholito. Te encargo un café, ¿no?
2: Se le cayó al torno.
1: ¡Es el Capitán Peligro!
3: Ya se me estaba olvidando que se me cayó el café. ¡Bombón! ¡Se me cayó el café! Ya estoy, neta. Me subí al carro, subí la mochila, subí mi lonchera, subí mis audífonos, subí esto, lo otro, abrí el portón de mi casa, revisé una llanta que estaba... Antes de todo eso yo traía un café en la mano, lo puse en el toldo del carro, ¿verdad? Y después de que revisé la llanta, pues dije, no, todo está bien. Me subí, prendo el carro, saco el carro, cierro el portón y me enfilo para venir para acá. A la cuadra me di cuenta, ¡el café gato! ¡Teme! Dije yo, ¿y sí? Nomás le di vuelta a la cuadra, nomás para ver si se me había caído el café. Y sí, se me cayó el café. Amén de que hice un embarradero en la puerta detrás de mi carro, afortunadamente traía la ventana cerrada, pero hice un tiradero de café. Y deja tú eso, me quedé con las ganas de tomar café. Ay, no, ¿qué voy a hacer? Ni modo. En fin, mándeme usted, mándame usted mensaje de WhatsApp 6863051049 para que me diga qué onda con su ex. ¿Usted terminó bien con su ex? ¿Ha tenido alguna mala experiencia con las ex? ¿O se lleva bien con ellas? Yo no, la mera verdad es que ya estuvo, ¿no? O sea, si ya fue, ya fue. ¿Para qué andan ahí de encimosos y dando lástimas y queriendo rogar? No hay peor cosa que un vato rogón, ¿a poco no es cierto? ¿Verdad que sí? Ah, bueno.

Bueno, pues si usted tuvo alguna experiencia con la ex, mándeme el mensaje, ahorita vamos a hablar de eso. De entrada, número uno, ¿por qué se convierten en ex? A lo mejor en una relación sentimental, a lo mejor en una relación laboral. ¿Tienes alguna relación con tu ex patrón, ex jefa, ex compañero? Y cuéntame, ¿cuál ha sido ahora sí que tu experiencia? ¿Sale? Órale. El compa Julio César dice, buenos días, cholo, saludos a la bombón. ¡Eso es todo, Julio! Puñito para ti, ahí está. Tenemos más mensajes por acá, pero ahorita los vamos a ir leyendo todos y cada uno de ellos. Pero bueno, me interesa que usted nos mande mensajillo y que nos diga cómo le fue con la relación con su expareja. ¿Terminó bien? ¿Terminó mal? ¿Se lleva bien? ¿Se lleva mal? ¿O aplicó el contacto cero? La neta, yo soy el de esos, de que mejor ni les hables. Si no hay chamacos de por medio, la neta, no tendrías nada que hacer hablándole a tu ex. ¿Estamos de acuerdo? Espero que sí. Vamos con más buena música, canal. Ahí venimos de regreso. 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
1: ¡Órale, qué loco! ¡Ya está, verdad! Bienvenidos y bienvenidas una vez más, chamacos y chamacas, chiquillos y chiquillas. Oye, les voy a pedir su participación a través del número de WhatsApp, pero primero déjame leer los mensajes que ya llegaron. Dice, ¿qué dice? Buenos días, compacholo. Soy persona de borrón y cuenta nueva, la que sigue. Next. Bueno, está bien, o sea, así se... Bueno, al menos yo creo que así debe ser, ¿no? O sea, si ya terminas con alguien, pues ya terminaste y ya, tan se acabó, chulum, bye. Dice, buenos días, chulo, bonito día, dice. Ayer no me escuchó, dice. Ah, que andaba en el centro cívico haciendo unos trámites. Pues qué bueno que hoy sí los va a escuchar. Cuéntame, Imeldita, ¿tú cómo te llevas con tu ex? ¿O tienes algún ex? ¿O nunca has tenido un ex? O si tuvieras un ex, ¿te llevarías bien con él? Ah, y le mandamos un beso. Besate para Imelda. Hay que se lo acomode donde le dé la gana, ¿verdad? Donde tenga más necesidad. Bueno, vamos bien con esto que se llama el Versus. Le voy a presentar dos canciones y usted me va a decir cuál de las dos le gusta más. Por un lado podemos escuchar a don Joan Sebastián con esto que se llama En un ranchito en la sierra. Feliz vive a Manuel Juárez. Manuel Juárez se llama. Ese es el que le echa el caballo encima, no sé qué tantas cosas, ¿no? Que lo balsea. Como película de los 40. Luego, por otro lado, podemos escuchar a los Sebastianes con esto que se llama El Rock del Triste. Hablando de exes, es la que dice: si en verdad quieres irte, mándame bailarinas. Qué chilo, ¿verdad? La letra. Bueno, usted mándeme el mensaje de WhatsApp y dígame si prefiere escuchar a la banda Los Sebastianes con esto que se llama El Rock del Triste, The Sad Boy, you know what I'm saying, alright. O si prefiere escuchar a Manuel Juárez, porque aunque sea humilde el ranchero, hay que respetar la esposa. Así dice Manuel Juárez, o imagínate, cuando la gente pues tenía, así. Mi compa el Mac dice, ¿la qué? Los Sebastianes, cholito. Arre, pues ya dijiste. Fernanda, me manda mensaje Fernanda. Déjame escuchar lo que dice Fernanda. Estoy casi seguro de que ella va a querer escuchar a los Sebastianes o algo así, ¿verdad? No, si le encanta llevarme la contra. Así es ella, vea.
2: Hola, buenos días, señor Papu. Hoy no le mando besos.
1: ¿Por qué no? Mucho respeto. Ahí está. Bueno, vamos a escuchar a los Sebastianes. Se llama El Rock del Triste. Estás escuchando La Invasora. ¡Ánimo!

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1: Oye, hermano, son los hermanos Burgos, se llama Supe Hacerla. Saludos para la racita que ya nos está mandando el mensajito. Dice, cholo, yo a mis ex ya no los volví a ver y así está mejor. A ver, que estamos de acuerdo en eso. Allá que se queden. Ahora pues, más buena música en La Invasora. Aquí se pone y no se mueve.

0: ¡Ahí quedamos!
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5: ¡Órale! Ya estamos de regreso, señor, señora, niño, niña. Ya son las 8, las 9 de la mañana. ¿Qué? ¿De veras que son las 9 y 19? ¿Me lo juras? No, no puede ser. Oye, ¿qué te parece si nos vamos con el 2x1? Mire, ¿de qué se trata el 2x1? Se trata de que yo le presento dos grupos, dos artistas, dos cantantes, dos intérpretes, dos estrellas del firmamento de La Invasora. Y usted inmediata pronto me manda un mensaje de WhatsApp y me dice, pues ponte dos rolas de este grupo o ponte dos rolas de este otro. Todo depende de lo que usted quiera escuchar. Mira, por ejemplo, podemos irnos con dos cumbiones bien sabrosos, ¿no? Para aliviar la mañana, ya que no tomé café. Por lo menos un cumbión bien loco para andar acá. Imagínate, agarramos dos de honorables de todo el mundo bailando. Dos cumbiones bien chidos de los chamacos, los chamaquitos, no, ya están bien rucos, de honorables. O puede ser también dos cumbiones, ¿por qué no? Pero de una tecnobanda acá. Tecnobanda, pues en el sentido estricto de la palabra, ¿verdad? Estricto de la palabra. O sea, se la arre macho. Tupi. Es que traigo la onda que como no tomé café, tengo que aliviarme con la música perdida, ¿no? Háganme el paro. ¿Qué quieren escuchar? ¿Dos rolas de honorables o dos rolas de la banda machos? Ustedes comuníquense conmigo a través de la Ouija. Digo, no es cierto. Comuníquense conmigo. Es que les tengo que dar una noticia. Bombón, tenemos que dar una noticia. Una noticia terrorífica. Sí. Ponme música de terror y de suspenso. Ponme. 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
5: yo solo me asusto. ¿De qué se trata? De que usted me mande sus historias. Espérate, ya me dijeron de acá, espérate, dame chancita. Dice,
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5: El Ariel dice, ya sientes que te va a caer Donald Trump, perro, por eso tienes miedo. Hola. No, la neta no me da miedo, digo, porque yo, como dijo Bora Vilutinovich, yo respeto. Pero espérate, dice la banda macho, cholo, fierro. Fernando dice, banda macho, cholo. Y Fernanda dice, arre machos. Y la bebé no nos importa lo que diga, porque...

final de cuentas ya ni nos escribe, le escribe a Maite nomás en la mañana. ¡Soy celoso, no me importa! No soy plato de segunda mesa, bebé. Bye, adiós. ¡Vámonos con la música de la banda Machos o vamos primero a la pausa comercial! ¿Qué es lo que quieres hacer? La Machos. ¡Arre, Machos! ¡Vamos con dos por uno de la banda Machos y regresamos! ¡Sube!

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1: Hoy no más, cuando faltan 35 minutos para que sea legal, ahí le vamos. Le voy a contar la historia de dos lindas mulas. Ahí le va, es la banda macho, se llama Las Ignacias, para la gente que es decente. ¡Ánimo! ¡Arre!

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3: Se está poniendo de a poco el tráfico de la garita. Es de nueva vuelta. La garita Mexicali es zona centro. De por sí todo el tiempo está acá. Hoy trae 2 horas de tiempo de espera en la línea normal. Y la red lane, la Sentry, presenta 20 minutos. Y la peatonal, 40 minutos de tiempo de espera. Hola. Por la garita del nuevo Mexicali, la línea normal trae 2 horas. Con 10 minutos, 2 horas 10 minutos, gana la línea normal. La red le presenta un tiempo de espera de 1 hora con 40 minutos. La Sentry 15 minutos y la peatonal 15 minutos. Ay, cómo se nota que hay un chorro de barro, ¿verdad? Todo el mundo quiere ir a Calesia. Sí, claro, debe ser por algo. Hasta aquí mi reporte. Yo soy el Capitán Peligro. Está loco, rueda la botana, ya mero es quincena, ¿o qué? Ah, pues sí, ya mañana es quincena, ¿no? Bombón, ¿eres feliz porque ya mañana es quincena o no? Sí, bombón, sí. Oye, hay que hablar del tipo de cambio. Fíjate, hoy en las garitas mexicanas el tipo de cambio a la compra está en 17 pesos. Es el oficial. Y a la venta en 17.40, lo que significa que usted lo va a encontrar 17.60, 17.70... Va a haber incluso algunos que lo vayan a vender hasta en 17.80. O sea que, si a usted le pagan con dólares hoy, neta, le voy a repetir lo que he venido diciendo últimamente, clávelos, yo sé lo que le digo, guarde los dólares, yo hágame caso. La neta, si algo sé es que el dólar va a tender a subir un poquito todavía más, ¿verdad? Entonces, si usted trae por ahí dólares guardados, escondidos, pues sígalos escondiendo porque de repente se va a poner medio grosero este asunto. Dicen los que saben, yo no, porque yo ni sé de eso, ¿verdad? Dicen los que saben que el dólar va a subir, qué tal rollo, que el dólar va a subir un poquito más todavía, ahí está. Bueno, en fin, usted guarde los dolaritos que tenga, clavelito, acá, en la cartera, porque si no, luego va a decir, cuánta razón tenía el Cholo, la neta. ¿Sí? ¿Ya ven? Así soy yo. Saludos a mi compa Javier el Diablillo, mi compa Demonio. ¿Qué hubo? Oye, ya no le escuché nada, mi compa. Ah, está, otra vez, ¿qué dice?
4: Tú, mi Cholo. Buenos días, le mando un fuerte abrazo, aquí escuchándolo en la radio.
3: Oye, 9:47 y apenas se va levantando mi compa. Ay, cómo se nota que traes buen jale, porque trabajo que no da para levantarte casi a las 10:00 a.m. No es jale, déjalo, renuncia, salte de ahí, loco. Hasta luego, mi compa Javier. Para toda la raza que lo está escuchando, lo largo y ancho de Chicali. La bebé dice, yo traigo dólares aquí, dice, los guardaré mucho para cuando suban más. Eso es lo que tienes que hacer. Muy bien, tú muy bien. Rosalía Divina, mujer hermosa, ¿qué dice la Rosy? Dice, hola Cholo, buenos días. Tengas un excelente turno de trabajo. Saluditos a mi tía Chila. Bueno, pues saludos para tu tía Chila. Vamos con más buena música, carnal. Sigue escuchando La Invasora 104.9. Aquí le pone.
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1: Las multas por música a alto volumen en Mexicali aumentaron 35.69% entre enero y septiembre de 2026 respecto al mismo periodo de 2024, informó Isaura Isabel Godina Camarena, titular de la Unidad de Policía Ecológica. En 2026 se registraron 2.977 infracciones, 783 más que en 2024. La Comisión Nacional de los Derechos Humanos atrajo el caso de Guadalajara para investigar presuntas violaciones a derechos humanos durante la protesta del 11 de octubre por la mala calidad del agua. Durante la manifestación frente a Casa Jalisco, policías utilizaron gas lacrimógeno y chorros de agua a presión para dispersar a los asistentes. Un misil ruso impactó una central termoeléctrica en Kiev, Ucrania, sin que el gobierno recibiera una alerta previa de sus aliados occidentales, informó el presidente Volodymyr Zelensky. El mandatario señaló que el ataque tuvo como objetivo la infraestructura energética y destacó la falta de advertencias de inteligencia ante la ofensiva. Soy Ángel Tanor y más información en uniradiobaja.com.
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10: ¡Sabres y sal, carajo! Ya son las 10 de la mañana con 4 minutos. Bienvenidos a una hora más de programa. Mi nombre es Alberto González el Cholo, pero lo que menos importa es que usted sepa mi nombre, ¿verdad? Una vez más agradezco los controles técnicos y la parafernalia electrónica en la magia digital. Ella es Edith Arroyo, la bombón. Espérate, esta es la parte mágica del programa. Ponme música misteriosa de terror y fantasmagórica y cosas, porque...
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10: Paranormal el ya. Viernes Paranormal el Invasora. Mándanos tu anécdota de cuando tu tío se peleó con el diablo allá en el cerro a medianoche, de cuando se te apareció la niña del columpio en el kinder, o cuando... ¿Cuál otra es clásica? La niña del columpio, tu tío que se pelea con el diablo, ¿cuál otro es clásico? Ah, sí, el del señor que contrata al grupo norteño y resulta que estaba muerto y fue el que los contrató. Ah, esa es una canción, ¿no? Ah, ok, ya sé cuál otra es clásica. La de la muchacha de blanco que pide raite en la cartera. Esas, por favor, no me las manden. Mándenme las buenas, las de veras, las que valen, sobres, ya está. Y hoy estamos hablando de los ex y las ex. Dígame usted, ¿cuál es la onda con la ex o con el ex? ¿Se debe de tener contacto con el ex? ¿Debe de tener comunicación con la ex? ¿Se vale tener contacto con la ex? ¿Se vale el recalentado? Yo pregunto, es una pregunta nomás que se me ocurre, ¿verdad? Nomás estoy preguntando. El teléfono para que usted me mande el WhatsApp y opine es el 686-305-1049. Yo pregunto, ¿hay que tener contacto con él o la ex? ¿Se vale tener contacto con él o la ex? ¿Se vale el recalentado con él o la ex? Mándeme mensaje, vamos con más buenas rolas, canal. Esta es la Invasora 104.9, yo soy el Cholo y usted, hágale como quiera.

0: onda.
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2: Oiga nomás, de las viejas del Cholo. Estas sí son viejas. De las viejas del Cholo se llama Oro de Lupe Esparza y Bronco. Acá mi compa dice, yo sí tengo contacto con mi ex. Tenemos dos hijas y nos llevamos muy bien. Está bien, pues te voy a creer que por eso.

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1: ¡Sobres! ¡Guacha! Ya son exactamente las 10 de la mañana con 44 minutos. Rosalía dice, estamos hablando de los y las ex. O sea, si debemos tener contacto con el ex, si debemos no tener contacto con la ex. Mi compa dice, Cholo, yo sí tengo una relación con mi ex porque tenemos un par de hijos y nos llevamos muy bien. Y por los hijos seguimos adelante. Del recalentado no me dejan ya probar que es que porque se enojó un señor con el que anda mi ex. Oye, no seas grosero. ¿Cómo se te ocurre que va a haber recalentado si tu ex ya tiene pues otra relación, ¿verdad? No seas así, Toribio. Oye, y por acá nos dicen, Cholo, buenos días. Yo soy de las personas que arranca todo desde raíz. Y cuando hay hijos de por medio, pues solamente por los hijos. Pero me ha tocado personas que sus parejas no dejan ni siquiera ver a sus hijos por celos. ¿Cómo por celos? O sea, esa idea no me cabe en la cabeza. A ver, supongamos que una pareja tiene dos hijos. Se separan y el hombre macho masculino empieza una relación con otra persona. ¿Eso le da derecho a la mamá de los morrillos de negarles la visita del papá? Nada más porque está celosa de que ya ande con alguien más. O bueno, o enojada, no creo que sea celo, ¿no? Yo creo que es más bien coraje. No sé, no creo, la verdad yo no creo que sea celos. ¿Cómo vas a estar celoso de que tu expareja ya tenga una relación con alguien más? No creo que sean celos. Coraje a lo mejor, ¿verdad? No sé, en fin, de eso estamos hablando hoy, de los exes. ¿Usted cree que debemos de tener contacto con él o la ex? Ahora, si tú eres la nueva pareja de alguien que pues estuvo casado, casada y ya tiene hijos, y te molesta o te puede molestar que esta persona vea al papá o a la mamá de sus hijos, ¿te debería de molestar? ¿O deberías de ser buena onda y entender? Es que también a veces eso de ser buena ondita como que no está chido, ¿verdad? Digo, es que por eso a veces les hacen de chivo los tamales, por decir, ah, no, pues es que es la mamá de tu hijo, está bien, ve y vela. ¿Y en dónde que se pasa todo el domingo allá? Es que fui a ver a los morros. ¿Cuáles morros? Los morros estaban allá con los abuelos y él echando el recalentado con la... está bien, dicen. A mí no me digan nada, ¿no? Vamos con más buena música. Viene la música de la leyenda Eliseo Robles Jr. y compañía. Que Eliseo Robles Jr., ¿te acuerdas que se hizo famoso por un video con una muchacha que era edecán? ¡Oh, loco! Está grosero el Eliseo. Vamos, Dais, por eso te destrocé el corazón.

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2: ¡Oye, nomás! ¡Mándeme el mensajito de WhatsApp! Estamos hablando de los exes. ¿Usted piensa que debemos de convivir con ellos? ¿No debemos convivir con ellos? ¿Debemos convivir con ellos, pero no debemos cenarnos a los exes? ¡Usted dígame! El teléfono en la cabina ya se lo sabe. ¡Ánimo! ¡Es que...

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2: En noviembre iniciará en Mexicali un operativo contra la quema de pirotecnia y el uso de fogatas debido a los altos niveles de contaminación que generan. La coordinadora de la Unidad Ecológica de la Dirección de Seguridad Pública Municipal informó que las multas pueden alcanzar los 46.924 pesos. La presidenta Claudia Sheinbaum reconoció al embajador de Estados Unidos en México, Ronald Johnson, como un aliado del país. Durante el aniversario del Consejo Coordinador Empresarial, destacó la colaboración con el sector privado y expresó confianza en los resultados económicos del país, pese a los aranceles de Estados Unidos. El Departamento de Justicia de Estados Unidos anunció medidas contra una presunta red que facilitaba empleos remotos a trabajadores informáticos norcoreanos en más de 70 empresas estadounidenses. La operación incluyó dos detenciones, el decomiso de 187 dispositivos electrónicos y registros en más de 40 viviendas de Texas. Soy Ángel Tanor y más información en uniradiobaja.com.
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6: ¡Sí, señor, señora, niño, niña, chamaco, chamaca! ¡Sí, quédense con nosotros porque vamos ahora a la Cholo News! Lo mejor del informativo nacional, regional e internacional en un solo espacio. 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Pero mientras tanto, vamos cotorreando la noticia. ¡Vamos con esto! Dice nada más y nada menos así: multas hasta de 4,692 pesos por hacer ruido, mucho ruido. ¿Sabe por

¿Por qué? Porque es momento de hacer ruido. De eso vamos a hablar ratito. Bueno, las sanciones por ruido excesivo en viviendas de Mexicali pueden alcanzar hasta 4,692 pesos. La unidad ecológica de la Policía Municipal recuerda que no existe un horario que permita poner música a volumen elevado. Es que muchos teníamos la idea de que no, entre semana hasta las 10, 12 de la noche se puede, y los fines de semana hasta las 3 o 4. Es un mito. El reglamento no incluye un horario específico que permita poner un volumen elevado. Esto se afecta a la tranquilidad de los vecinos. Por decir, mi vecino trae una bocina alta, yo marco el 911 y la patrulla viene. Ahora, si no hay denuncia, pues no habría por qué. Así es que, agua, mi racita, si eres de los que ponen la bocina como si estuviera en pleno baile, bájale dos rayitas, porque si hay fiesta en tu casa puede salir casi en 5,000 pesitos. Te puede salir casi en 5,000 pesitos. Si tienes un vecino fiestero, o eres el que ya está harto del escándalo, bueno, pues ahí está, 4,692 pesitos. Vamos con además. La UABC, o sea, la Universidad Autónoma de la Baja California, para decirlo entre compas, la mejor universidad pública del país, pésele a quien le pese, abre un centro de acopio para apoyar a los afectados por la tormenta tropical Rachel. Así es. Va a recibir donaciones del 14 al 16 de octubre en la explanada de la Vicerrectoría del Campus Central, o sea, hacia aquí en cortito, ¿verdad? Boulevard Benito Juárez, desde las 10 de la mañana hasta las 4 de la tarde. Bueno, ¿qué están solicitando? Pues alimentos no perecederos, agua, artículos de higiene, pañales, productos para bebés, ropa, cobijas y alimento para mascotas. Así es, hoy nuestra racita Cachanilla tiene la oportunidad de demostrar de qué está hecha. Si tienes la posibilidad, pues lleva tu donativo ahí al UABC, que está recibiendo víveres para las familias afectadas por Rachel. Un kilito de arroz, una botellita de agua, unos pañales, y también pues, algo de comida para los animalitos de compañía. No está de más. Además, oye, pues se acabaron las fiestas del pueblo. Simón, concluyeron el domingo 11 de octubre. Más de 232,000 personas asistieron durante los 17 días, que quiere o yo, que más bien fueron como 15. El operativo reportó, fíjate qué loco, 98 personas detenidas. Hay videos por todo el Facebook de gente agarrándose a guamazos, un vato echándose un tiro limpio con un plátano, no, se puso sabroso. Bueno, pero la mayoría fueron detenidos por faltas administrativas, además de participar en riñas y algunos por lesiones. 6 menores de edad extraviados que fueron localizados y un vehículo robado. Ah, no más uno. Ah, qué bien. Bueno, así es. Más de 232,000 personas se dieron la vuelta por las fiestas del pueblo. ¿Qué tal, mi racilla? Ahora, queremos saber a qué artista fuiste a ver, qué te pareció, qué le cambiarías tú a las fiestas del pueblo para el año que entra. Además, oye, algo que sí es muy serio, fueron las lluvias provocadas por la tormenta tropical Rachel, que dejaron 8 personas fallecidas en Ensenada. De acuerdo con información publicada por La Jornada, las autoridades continúan buscando a 2 personas más reportadas como desaparecidas. Tras las inundaciones, entre las víctimas hay menores de edad. Además, la última y nos vamos ya, ¿o qué? Bueno, ahí está. Y resulta que en Guadalajara se prepara para 6 meses de racionamiento de agua. Fíjense qué loco. Millones de habitantes de Guadalajara y la zona metropolitana se preparan para un programa de distribución por horarios del agua potable que comenzaría el 15 de octubre y se extendería hasta marzo del 2027. El plan contempla afectaciones a 627 colonias en medio del problema de contaminación y suministro del agua. Ya tienen meses la gente allá en Guanatos quejándose de que tú abres el agua de la llave y sale chocomil por

decirlo de manera decente, y unos olores horribles, ¿verdad? Entonces la gente ya se manifestó, y bueno, pues lo que van a hacer es racionar en 627 colonias por horario. ¡Qué feo caso que no tengas agua en tu casa! ¿Sabes qué? A ti te toca tener agua el lunes, el miércoles y el sábado. Haz de cuenta, así va a estar durante 6 meses en Guadalajara, Jalisco. Hasta aquí las noticias, señores, vamos con más y mejor música a través de La Invasora 104.9.

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1: ¡Sobre! Llegaron mis compas de la Fortaleza Norteña de Mexicali, esto que se llama lucha dedicada para la gente, porque hay gente que madruga y otros que ni hemos dormido. ¡Sobre, ahí le va!

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2: Señor, señora, niño y niña, se dejó venir el rey de los deportes, el béisbol. Hoy arranca, ayer arrancó la temporada, pero no lo supo mucho, ¿verdad? Ayer arrancó la Liga Mexicana del Pacífico, el mejor béisbol de toda la República. Háganle como quieran, lo siento por la gente de la Liga del Centro, ¿verdad? Pero la Liga Mexicana del Pacífico sigue siendo y va a ser por siempre la mejor liga mexicana de béisbol. Y hágale como quiera. Pero bueno, de eso vamos a hablar ahorita, porque yo ya estoy listo para irme a la inauguración el día de hoy. Pero en este momento tenemos que ir al 2-2-2-2 por 1. Y tengo...

Tengo para ustedes dos grupos, dos bandas, dos norteños, dos carros del año, las mejores plebes de Tlaxcala. Tenemos dos estrellas del firmamento de La Invasora y usted nos tiene que decir cuál de los dos le pitufa más para escuchar dos canciones seguiditas. Mire, por un lado podemos escuchar dos canciones de la séptima banda, ¡segurito, segurito! O podemos escuchar dos rolitas del mero cantautor número uno de todo México y el mundo, de el Divo de Juárez, nada más y nada menos que de don Pedro Luna, de Alberto Aguilera Valadez, o mejor conocido como Juan Gabriel. Usted díganos si quiere escuchar dos rolitas seguidas de Juanga o si quiere escuchar dos canciones de la séptima banda, ¿verdad? Dice, me pitufa más Juan Gabriel. Dice, bueno, pues si eso te pitufa, con eso te complacemos. Dice, don Pedro Luna, Juan Gabriel. Así mero, carnalito. Dice, Cholo, ¿de qué? ¿De qué está hablando este vato, A ver, ahorita reviso ese rollo porque no lo entendí. Y acá dice, un saludo para el mejor chofer de Cecispe, el Coronao. Coronao, que nos lleva y nos trae sanos y salvos. Ah, está bien, qué bueno, buenos días, mi compacholo. ¿Qué? ¿Por qué traen un escándalo en sus carros? Ya ves que le ponen bocinas de afuera. Bueno, que tiene, hombre, no pasa nada. Mi compa Abraham el Quemado dice, buenos días, mi cholo, ahí andamos. Saludos para todos y para la bombi, que ay, que ya regresó la bomboleta. Bueno, vamos entonces a escuchar dos canciones de Alberto Aguilera Valadez, don Pedro Luna, alias Juan Gabriel. ¿En dónde? Aquí en La Invasora.

0: está? Por favor, ¿en dónde está?
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2: Bueno, más y para complacer a toda la cholada, ahí le vamos con esto. Déjame vivir, lo que está chida.

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1: ¡Ahora sí, raza! ¡Ya se siente, mira! ¡Ya huele a Navidad! ¡No, ya es que ya se siente frito! ¡Ya llegó la Navidad! ¡Y con ella el rock and roll!

Sol, Santa nos trajo guitarras con amplificador. Jingle bell, jingle bell, jingolondo. ¡Feliz Navidad, morros! Mándeme mensaje de WhatsApp 6863051049. Ya llegó la época en la que el cholo es feliz. Ya no hace calor, ya no pago tanto de luz, ya me rinde más la gasolina y sobre todo llega el rey de los deportes. La espera terminó para todos los aficionados del béisbol. La temporada 2026-27 de la Liga Mexicana del Pacífico, o sea, del Pacífico, ya está, pues ahora sí que a todo lo que da, ya arrancó ayer, dice la nota. Los reflectores se encuentran ya en Mexicali, donde Águilas recibirá a los tradicionales rivales, los Naranjeros de Hermosillo, en una serie inaugural que revive una rivalidad histórica en el circuito. Así es, el calendario comienza hoy martes 13 de octubre con el enfrentamiento entre los actuales bicampeones, los Charros, ayer martes 13, con el enfrentamiento entre los actuales bicampeones, los Charros de Jalisco, que dicho sea de paso, yo no estuve nada de acuerdo, número uno, en que los incluyeran en la liga, y número dos, que fueran campeones, y número tres, que fueran bicampeones. Ya lo sentí bien gacho. Bueno, y los Jaguares de Nayarit, bueno, pues también Nayarit y Jalisco, pues yo no los cuento como parte de la Liga Mexicana del Pacífico. Pero bueno, en el Estadio Panamericano de Zapopan, hoy miércoles 14, la actividad se extiende al resto de las plazas con el regreso del ambiente beisbolero a la capital Calzadilla, carnales. Vamos a ir a tomar chocolatito caliente, a comer churros, a echarnos unas bobas, unas colitas y desde luego a disfrutar del mejor béisbol mexicano, el de la Liga Mexicana del Pacífico. Mira, yo ya me mandé a hacer mi casaca, por enfrente va a traer el logotipo de las Águilas y por la espalda va a traer el de los Yaquis. Háganle como quieran, es que imagínense, cuando hay serie entre los Yaquis y los Águilas, yo no pierdo, me gusta ir al estadio porque gane quien gane, salgo contento. Así es que si usted va a ir al estadio, repórtese, porque yo sí voy a andar allá en las bancas de cemento, sufriendo frío, como se tiene que ver el béisbol. Vámonos con más buena rola. Hablando de los Yaquis, viene nada más y nada menos mi compa, mi carnal, mi brother, uña y mugre, el vaquero de Monterrey, con esto que se llama La Yaquecita. ¡Ánimo!

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2: 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Y ahora, llega uno de los aliados del Cholo, con toda la información del clima, la temperatura y el tráfico de garitas. Aquí está el Capitán Peligro, reportándose desde el helicóptero de La Invasora 104.9.
3: Yo también quiero ir al béisbol, eso sí es para la onda, llévame.
4: No seas gachito, te prometo que no tomo mucho. Unas 4 dobles nomás en las primeras 2 entradas, ya después vemos qué onda. El tráfico de la garita, 2:10, la ready lane, y 2:25, la normal en la garita de Nuevo Mexicali. La Sentry presenta 15 minutos y la peatonal también 15 minutos. Acá por el Tango, Mexicali, zona centro, 2:45 en ambas líneas, 25 minutos la Sentry, 15 minutos a pie. Hasta aquí mi reporte, Cholito Chugo, hecho mañana. ¡Adiós! Yo soy el Capitán Peligro.

pa, y luego también siempre ponen la de y vamos. ¿Qué canciones escuchas en el estadio? Aparte de la culebra y el pelotero de la bola, papi, papi, ¿por qué bailo, pues? ¿Y por qué aplaudo, pues? ¡Qué bárbaro! Ay, ahora ya ponen la de soy el mero, mero, mero, mero. Ya ponen a mi compa el Abraham Páez en el estadio. Le mandamos un besote al Abraham. A la Gran Paz. Ya está. Dice mi compa para acá, no, cholo. Fíjate los malos consejos que da la raza. Fíjate cómo es uno. Uno anda

Eso sí, vamos a ir a gritar improperios, eso es la verdad. A mí me gusta ponerme cerquita de la tercera o cerquita de la primera, ¿verdad? Porque para gritar en la payita, ¡eh, que no te griten, la payita, que no te griten! ¡Eh, tú eres el que manda, quién es el patrón! Así pues, y le da le grita, ¡estás ciego, qué tienes! Ya, o sea, eso va uno a desahogarse tantito. No ahogarse, bueno, a veces tantillo. Pero no, la mera verdad es que tiene razón mi compa. Si no hay colitas, si no hay bubas, si no hay, ¿sabes qué? Los nachos con carne, ¡oh, loco! Que, y luego, ahora venden unos bongles en un conito acá, ¡oh, loco! Neta, ya siento que, ya siento como que la mano entumida del frío que voy a tener, pero voy a estar come y come bongles, neta que sí. Ahí nos vemos en la noche, si usted no va a ir, se la va a perder. Yo sí voy a ir y voy a disfrutar del bonito encuentro entre pues, Águilas de Mexicali y el equipo de la H. Loco, la vamos a pasar. Saludos a mi compa Edgar Fimbres, que sin duda alguna se va a dejar venir al estadio también. Vámonos con más buena música, canal. 11 de la mañana con 45 minutos. Ya nada más faltan 15 para que sea el mediodía. Y en punto de las 12 le vamos a traer una hora continua de puro cumbión bien loco. Y hágale como quiera.

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1: Bueno, más la música de Hermanos Vega, esto se llama Y Si Algún Día. Saludo para la gente de Sonora, la gente de Hermosillo, de Guaymas, de Empalme, de Navojoa, a la gente de Caborca, para toda la raza de Sonora, ahí le valga, Hermanos Vega, súbele.

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1: Baja California inició la campaña de vacunación invernal 2026-2027 con la meta de aplicar más de 1.4 millones de dosis gratuitas contra influenza, COVID-19 y neumococo. La Secretaría de Salud Estatal prevé administrar 1 millón de vacunas contra la influenza y entre 300.000 y 400.000 contra COVID-19. El secretario de Seguridad y Protección Ciudadana, Omar García Harfuch, informó que el empresario Jorge Amílcar Olana Aparicio se encuentra ubicable. Tras comparecer ante el Senado, señaló que corresponde a la Fiscalía General de la República, encabezada por Ernestina Godoy, aclarar si existe alguna investigación en su contra. La policía de Albania dispersó con gases lacrimógenos y cañones de agua una protesta estudiantil frente al Ministerio de Educación en Tirana, que dejó 6 agentes y una periodista heridos, además de 23 detenidos. Los manifestantes exigieron la renuncia del primer ministro Edi Rama y denunciaron altos costos universitarios, falta de apoyos y pocas oportunidades laborales. Soy Ángel Tanori, más información en uniradiobaja.com.
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1: En la pura sabrosura, puro vacilón, va con tu carnal para agarrar un curador, ¿eh? Una hora continua de puro cumbión bien loco, 60 minutos o lo que es lo mismo, 3600 segundos de pura cajeta musical. Bueno, voy a leer los mensajes que van llegando porque la raza se reporta. Mi compa Armando dice, compa Cholo, mándale una rola de Chalino. Loco, pescadores, pero pescadores de Ensenada, que no es de cadetes, ¿no? De cadetes, creo, no de Chalino. Bueno, no sé, a lo mejor Chalino también la grabó, yo no lo sé. Mi comadre dice, ¿por qué de los ex, pues? Me va a dar gastritis otra vez, y ahora, ¿qué tal mal le aportaron o qué? Dice, no, puros corajes normales. Bueno, pero dice que ahora ya es soltera y hace lo que quiera. Soy soltero y hago lo que quiero. Pura mentira es eso, ¿eh? La mera neta. Gaby nos mandó un videito, dice que... Ah, me imagino que para un tabebé. A ver, pero es que con videos como que está un poquito más complicado porque lo tengo que reproducir, tengo que esperarme, verlo. Y siento que vienes por la carretera... ¿qué es? ¿Qué es ahí? Creo que es la carretera Santa Bárbara, creo que sí, me parece que sí, creo que es Santa Bárbara ahí donde andas, creo yo, si estoy equivocado dímelo. El Fidelón dice, para ir al estadio unas costillas, sabes que yo no soy tan fan de las costillas, termino todo embarrado porque me gustan con mucho barbecue y luego batallo mucho para andarle sacando la carnita, no hay para mí como los bongles. ¡Oh, loco! ¡Qué rico, la neta! Ahora sí que como dijo Homero, bongles, rico, sacrilegioso. No, la verdad es que sí. A mí me gusta ir al estadio a comer, porque soy así, yo a donde quiera que voy tengo que hablar de comida, ¿verdad? ¡Chale! Dice, buen día, mi compa Cholo, que ponte la cumbia de qué... De las dos mujeres con Bacanora. Por ahí traemos algo de Bacanora ya programado, carnal. Ahorita nos lo vamos a echar, cómo no. Con el saludo también para toda la raza sinaloense que nos escucha, cómo no. Saludo para la gente de Los Mochis, a la gente de Guamuchil, Sinaloa, a la gente de Culichitown, a la gente de Mazatlán. Ah, qué bonito es Mazatlán, la neta. Si por mí fuera, yo viviría ahí en Mazatlán, tan a gusto que se vive allá, loco, la verdad, la mera verdad que sí. Bueno, señores, vamos a iniciar, y señoritas también, ¿verdad? Hoy estamos hablando de los ex. ¿Tú qué opinas? ¿Debe de haber o no debe de haber contacto con el ex o con la ex? ¿Se vale o no se vale el recalentado? Y pues quién sabe qué más cosas. Además, me puede mandar usted la fotito de donde ande y yo con mis poderes psíquicos voy a adivinar. ¡Onta bebé! 6863-0510-49. Una hora completa de puras cumbias. ¿Dónde? En La Invasora. Esta es la pura sabrosura. Y hágale como quiera. Hoy no más. Vámonos con esto. Es la música de Apache.

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1: ¡Hola más! ¡Una hora completa de puro cumbión bien loco! ¡Cuando yo diga! ¡Ah! ¡El más del Tropical del Bravo, canalito! ¡3,600 segundos de puro cumbión bien loco en la invasora! ¡Ánimo!

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1: ¡Hola, don Carlito! Desde la música del meritito Cristo de Iztapalapa, o sea, de don Marco Antonio Solís del Buki, pero cantado por el Remy Valenzuela. Oye, salud, dice, saludos para Mimi que está cumpliendo años. ¡Ay, felicidades a Mimi! ¡Ánimo!

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3: ¡Pura sabrosura! ¡Puro vacío! ¡Salud para doña Gaby! ¡Para el Pablo! ¡Para Perla! ¡Para César! ¡Para Chaito! ¡Para José! ¡Para Laura Salazar! ¡Que como todos los días nos escucha! ¡Salud para las chicas de la panadería! ¡Para ellas! ¿Cómo se llama? Para las siete piloncillos, ¿cómo no? Le mandamos, es que son puras mujeres tú en esa panadería, en una panadería. Bueno, ahí está. Salud para ella, salud para Pepe, ¿Vilmira se llama? ¿Será Valmira? Bueno, no sé. Para Cintia, para los cholos, ya basta. Para Mayra, para Claudia, para el compa Martín, para el compa Chuy, para Isela y para Pam. Es que no sé, dice Pam algo, pero no le entiendo más. Ah, pues Pamela. Bueno, salud para ella. Para toda la racita que se reporta, también 6, 8,

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Mándenos el mensajito. ¿Va a ir usted al béisbol? Si va a ir al béisbol, vaya haciéndonos un espacio. Yo ya estoy preparado. Ya me conseguí un par de guantes para el frío. ¿Por qué? Porque así soy yo. Me gusta estar calientito cuando hace frío y me gusta estar frío cuando hace calor. Vamos a ir a disfrutar de una doble acompañado de unos bongles. Luego, ¿sabes qué? Te voy a decir cómo va a estar el rollo. Voy a llegar, voy a pedir una doble primero, ¿verdad? Y no estoy hablando de hamburguesas. Voy a pedir unos nachos con carne, loco. Es más, ¿sabes qué? Primero voy a pedir unos nachos con carne, con harto frijolito así encima, así como chili beans. Mira, haz de cuenta que están los nachos. Luego le pones quesito, luego chili beans, y luego ya le ponen la carne encima, con un montón. Es más, abro la charolita y de un lado están los nachos con carne y todo el rollo, y de la otro lado de la charola, montón de chile jalapeño. Entonces, como me gusta mucho con chile jalapeño, llevo primero una soda. Sí, neta. Entonces me estoy comiendo mis nachos, me tomo una soda. Nachos con soda, nachos con soda. Ya una vez que me acabo los nachos, entonces, y solo entonces, pido dos cosas al mismo tiempo. Unas bubas y unos bongles. De este lado las bubas, de este lado los bongles. Y donde le quieran meter la mano a mis bubas, un manazo luego. Donde le quieran meter la mano a mis bongles, un manazo luego. Y entonces, y solo entonces, me pido una doble. Y ahí estoy, una buba, un bongle. Una buba, un bongle. Así. Y me gustan los bongles con barbecue. Entonces, bongles, buba, doble. Así funciona el béisbol para mí. Vámonos con más buenas rolas, canal. Una hora completa de puro cumbión bien loco. ¿Dónde? En la pura sabrosura. En la invasora, con el cholo y hágale como quiera.

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1: ¡Hola, va! ¡Salud para el padrino! Y para todos los jinetes bikers que van a andar, van a echarse un rol. ¿Para dónde, canal? ¿Para dónde van a ir? Para el aniversario, los jinetes bikers a Rosarito. ¡Loco! ¡Ahí te encargo, padrino! Nomás hay que guachar para arriba, para abajo, para el centro y se quemar.

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1: Esas caderas ya vienen conmigo, chamaco.
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2: ¡Bueno, más, carrito! ¡Llegó la mili mili! Para toda la racilla de Sonora, ahí va, para la gente que estaba pidiendo ruedas de la Conce. ¡Sobres!

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1: Pura sabrosura, puro vacilón. Va con tu carnal para agarrar un ¿Ya estás listo? Murro, ¿tú ya estás listo? Hoy en la noche vamos a ir al béisbol, así es que... no, pero a ti no te gusta el béisbol, veo si te gusta, ¿sí? Ah, bueno. Mira, deja, no, que le entiendas de lo de menos. ¿Sabes gritar groserías? Ah, entonces ya con eso. Vamos ¿a qué se va el estadio? Tres cosas. Una, a pasar frío. Dos, a pistear puras dobles. Y tres, a gritar groserías. Cumple con esas tres, con dos de tres que cumplas, ya con eso estás acá apalabrado. Mira, aparte vamos a ir al de 80 pesos. ¿Por qué? Porque así debe de ser. Para ir al béisbol tienes que ir a la grada de concreto, donde se pasa frío, donde te levantas y las traes entumidas el resto de la noche, es como heladito así, para que te caiga sabroso. Pero eso sí, yo ya estaba armando mi combo, les decía yo hace rato. Yo lo primero que voy a llegar a hacer es llegar, comprar unos nachos con carne. Mira, tiene los totopos, luego le echan chili beans, luego le ponen su quesito amarillo, arriba le ponen la carne, y la otra mitad del plato lo llenas de puro chile jalapeños, porque es, agarras un totopo, un chile jalapeño, un totopo, un chile jalapeño, así debe ser, por lo menos así le hago yo. Y como vas a estar comiendo el chile jalapeño, pues no sirve de nada que compres acá, ¿verdad? Primero compras una soda. Ya te comes los nachos con bastante chile, te echas la soda, y entonces, y solo entonces, pides tus colitas, tus bubas y tu respectivo bongles. Bongles con salsa barbecue. No me van a traer de otra porque no la quiero. Salsa barbecue, sobres. Y ya tengo mi bongles. Poquita buba. Y luego que unas colitas. Y una doble.

se le gritan al umpire nomás, no a los jugadores, no a la raza, es al umpire. ¿Sobres? Eso sí está permitido. Al umpire usted le puede mentar a su jefecita y no pasa nada. ¡Sobres! Vamos a ir con más buenas rolas. Ya faltan 15 minutos para que nos vayamos. ¡Neta! Ahora no me quiero ir. Fíjate cómo la ves. Ya, oye, y aparte, hoy van a jugar contra la H. Pero descansan mañana. Y luego, viernes, sábado y domingo contra Obregón. ¡Un loco! ¡Apúntenme en este calendario, loco! Viernes, mira, voy a ir hoy y voy a ir viernes, sábado y domingo. Háganle como quieran. ¿Cómo le va a hacer para faltar?

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1: ¡Oh, qué gusto de volver! Oye, imagínate, ¿cómo le voy a hacer el lunes? Voy el viernes, sábado y domingo al estadio, voy a llegar desvelado, voy a llegar medio jalado todavía, pero voy a venir el lunes, la neta, a ver cómo le hago.

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1: Oye, ya sé por qué a esta hora de la tarde me empieza a dar hambre. A esta hora de la tarde empiezo a ver, veo mi Facebook y me aparecen puros videos de comida. Es el algoritmo que ya me trae frito, ¿verdad? La neta. Bueno, muchachos y muchachas, chamacos y chamacas, chiquillos y chiquillas, ya me voy, la neta. Ahí se ve si tiene tela porque tengo que ir a desempolvar mi casaca. Ay, luego mañana voy a sacar mi casaca de los Yaquis que tengo escondida en el último rincón de mi rompero que tiene más de 4 o 5 meses ahí abandonada. Yo creo que más, yo creo que unos 6 meses tiene abandonada. Y mañana voy a ir al Estadio de los Águilas con mi casaca de los Yaquis. Ya háganle como quieran. Estoy pensando seriamente que me voy a comprar una casaca de los Águilas. Y ya ves que tienen costuras aquí por la mitad. Pues la voy a abrir y voy a dejar la parte de enfrente de los Águilas y la parte de atrás de los Yaquis. Y voy a tener otra con la parte de adelante de los Yaquis y la parte de atrás de los Águilas. ¡Ah, está chida! Me voy a ver como Kevin el bicolor, mitad de los Yaquis y mitad de los Águilas. Bueno, morros, si van a ir al estadio, pues allá lo vamos a ver. A las 8 de la noche empieza la ceremonia de inauguración.

hay que llegar antes. Yo la neta voy a llegar de tempranito porque la neta quiero estar bien acomodado con mis papas, mis boles, mi buba, quiero también ¿cómo se llama? Unas colitas y quiero también unos nachos con carne. No sé qué le ponen a los nachos con carne de ahí del estadio, que sabe el estadio de béisbol. O sea, puedes comprar nachos con carne casi hasta en el cine, pero los de ahí saben a estadio de béisbol. O sea, igual que los hot dogs, no saben igual los hot dogs en la calle que en el estadio, neta. Lo único que no me gusta son los tacos, neta. Los tacos del estadio no me gustan, no sé por qué. Pero en fin, hoy vamos a ir a ver béisbol. Hoy vamos a ir a ver a la gran innovación del rey de los deportes, el béisbol. Y si nos ven, si me ven, hagan de cuenta que no me conocen. Si alguien me reconoce, no me pele, la mera neta. Si me va a saludar, mándeme un mensaje nomás. Mándeme un WhatsApp, me dice, Cholo, te guaché. Y yo te voy a contestar, chido, yo no, pero qué machín. ¿Por qué? Porque cuando estoy comiendo no conozco a nadie. Y como al béisbol voy a dos cosas. A comer, bueno, a tres. A comer, a pistear y a gritarle groserías al umpire. Así es que sígase portando mal, haga muchas travesuras y no le cuente a nadie, porque la gente, mire, es chismosa, naca, grosera, canalera, poco fina, del puente quemado, chupapalitos, come cuandaila, me cazuelas, todo.

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1: El Instituto Estatal Electoral de Baja California aprobó un tope de 5.219.000 pesos para gastos de precampaña a la gubernatura. Para las alcaldías, Tijuana tendrá el límite más alto, con 3.1 millones de pesos, seguido de Mexicali con 1.9 millones y Ensenada con 896 mil pesos. El dirigente nacional del PRI, Alejandro Moreno Cárdenas, informó que mantiene conversaciones con el PAN y partidos locales para construir una alianza opositora rumbo a las elecciones de 2027. Aseguró que buscarán competir por las 17 gubernaturas en disputa y evitar que Morena conserve la mayoría calificada en la Cámara de Diputados. Los reyes de España, Felipe IV y Leticia, visitaron por primera vez la ciudad autónoma de Ceuta para expresar su solidaridad y respaldo a sus habitantes 2 meses y medio después de la llegada masiva de casi 80.000 migrantes desde Marruecos. La situación en la zona fronteriza aún no se había normalizado por completo. Soy Ángel Tanori, más información en uniradiobaja.com.
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Zimeneas. Muy buenas tardes. Te saluda tu amiga Franny Barra, la prima. Un gusto estar con todos ustedes el día de hoy. Bienvenidos. Me quedo contigo hasta las 5 de la tarde. Súbele, Pepe, a mi micro. Dame más volumen. Allá allá. Es que hoy traigo la voz así amarrada. Traigo la voz amarrada, señores, señores. Doy la más cordial de las bienvenidas en los controles técnicos al poderoso de dos mágicos, Pepe Le Pew, que llegaron al aparato. Dale, Pepe, dale. Eso. Hoy vengo muy contenta, vengo feliz. Dale, Pepe, dale. Pompeo. ¡Pompeo, Pepe! No puedo pompear, dice el Pepe, hice ejercicio ayer. Ay, Dios mío. Bueno, pues dice por acá, hola, prima. Desamarramos la farganta. ¿Qué? ¿Por mi dislexia me estás escribiendo así o me parece una falta de respeto? Buenas tardes, dije, ¿eh? Buenas tardes, sí, para ti, bebecita. Buenas tardes, Denise. Buenas tardes, Rosalía. Buenas tardes, Ignacio, Nacho, Fernando. ¿Dónde andan, desgraciados? David, allá la cura. Buenas tardes. Que no ando sola, no dormí con ustedes. Saluden. Sintego, bien dicen que la educación es de casa, ¿verdad? Yo me puedo desbaratar aquí. Buenas tardes, público. Buenas tardes, gente preciosa. Buenas tardes, mis trabajosos. Buenas tardes, y nada. Pero hay un Dios, chamacones, hay un Dios. Oye, ¿cómo les fue el día de ayer? Quiero que me cuenten cómo les fue con este martes 13. ¿Tuvieron algo así que dijeran, y bien dijo la prima? O de plano fue así como que no, todo lo contrario, me fue súper bien, me encontré dinero tirado. ¿Algo especial que te haya pasado ayer martes 13? ¿Se te apareció un gato negro? Traca. Pasaste por debajo de unas escaleras y no te diste cuenta. Dale, dale. Esto, Pepe, dale. Me encontré un cuchillo tirado abajo de mi cama. Y luego el Pepe salió por la ventana. ¿Qué les pasó, desgraciados? Nada importante. Así como que fue un día nada más y ya. Quiero saber, estoy haciendo una encuesta, Pepe, a ver si el martes 13 en verdad tiene impacto en la sociedad, en verdad pasó algo, o simple y sencillamente son ideas de nuestra cabeza. Gracias y buenas tardes, primita. Saludos, ¿me mandas un beso? Claro. Besitos para ti, José. Buenas tardes, Rania. Buenas tardes, Marcos. Dice por acá, buenas tardes, prima. Que tengas un excelente turno. Preciosa, Dios te bendiga en tu trabajo, en tu camino. Porque ella es Didi. Ayer martes 13 estaba decorando mi casa de Halloween. Ya regresé, estaba de vacaciones. La Denise Chucky. La Chucky Denise, le vamos a decir ahora, mira. La Chucky Denise andaba decorando. Mándanos fotos. Oye, la Denise tendrá gato negro. Ya ves que tiene como 800 mil gatos. ¿Sí tenía un gato negro? Oye, pero esos gatos están bien consentidos. Tiene peor que la Sol León de consentidos. Tiene a sus perros. La Denise tiene, mira. Tienen tele los gatos, para empezar. Y ven programas para gatos. Quiero que sepas, la Denise les busca en el YouTube programas para gatos y los tiene tranquilos viendo la tele a gusto. Tienen su camita, tienen para que escalen, tienen aire acondicionado, Pepe. ¿Cuánto le llegará de luz a la mujer? ¿Quién fuera tu gato? ¿Quién fuera tu gato, Denise? Estás todo el día en lo fresco, viendo la tele, comiendo, qué a gusto. Dice, ayer tuve la oportunidad de comprarme un sillón para completar mi sala. Fue un día muy bueno para mí. ¡Eso! ¡Apláusale! Te lo mereces, Denise, porque eres una morra bien trabajadora, la neta. La neta que sí, mis respetos para ti, Rosalía. Dice, buenas tardes, prima. Buenas tardes, preciosísimo. ¿Dónde andabas, Elías? ¿Qué andabas haciendo, Buenas tardes. Dice, buenas tardes. Hubiera dormido calientito con la mejor conductora, la invasora, mi niña mágica. Buenas tardes, Dios te bendiga, saludos, un abrazote y otro para mí. Sálete, un abrazote, claro que sí. ¡No, Kiania! ¡Buenas tardes, mi Martínez! ¡Ay, sí, guau! ¡Muy tío, porque sí!

scoop de Martínez. Dije, ojalá nos hubiéramos desvelado porque dormir, no, todo menos dormir. Buenas tardes, prima. Es la primera vez que empiezo a mandarle mensaje. A mí me pasó algo, me caí de trompa, me raspé mi rodilla izquierda. Dios mío, ¿y estás bien? ¡Ay, qué feo! Pero ahora que nos diga, a ver, ¿tú crees que te haya pasado eso por ser martes 13? ¡Cuéntamelo todo! Gracias por enviarme tu primer mensaje, Imelda, bienvenida. Bienvenida al clan, bienvenida a la tribu, Imelda. Échale, dice, sí, estoy bien, gracias a Dios, qué bueno. Te mando un abrazo y un chana, chana, colita de rana, si no, chana ahora, chana mañana. ¡Mua! Y luego venía el salivazo de la mamá, ¿sí o no? ¡Mamá, me caí! ¿Por qué te untan saliva las mamás, oye? ¿Por qué? ¿Nunca te untó saliva tu mamá para curarte un raspón? Ay, a mí mi mamá sí. ¡Mamá, por qué me besabas las rodillas! Y yo, por ejemplo, yo le decía, ¡mamá, me caí! Un salivazo. Y luego ya, sana, sana, colita de rana, si no sana ahora, sana mañana, y tan, tan. Se acabó el golpe, se acabó el dolor, y ya, o sea, ya no podías llorar porque ya te hicieron sana, sana. ¿A quién más le pusieron salivita? O nomás mi mamá me hacía eso. Ay, mi mamá, tan ocurrente. Buenas tardes, hermosa, buenas tardes, Carlitos. Buenas tardes, prima, buen miércoles, excelente miércoles. Ombliguito de semana, ya casi viernes, ya casi quincena, piquetitos en el hígado y toda la onda. Dice mi chula, preciosa, hermosa, buenísimas tardes. Qué bonito escuchar tu voz, preciosa. Ríete y mándame un besito de lengüita. No, porque, ¿verdad? O sea, bueno... Ahí está la risa, no sé por qué me tengo que reír, pero ahí te va tu besito de lengüita. ¡Mua! Rico, delicioso. Dice, a mí no me echan saliva. ¿Verdad que no? Fíjate, hoy le voy a preguntar a mi mamá. ¡Olis! Buenas tardes, soy Brenda. ¿Qué Brenda? ¿Qué Brenda? ¿Qué Brenda eres tú? Dice, a mí también me ensalivaban, ya ves, sí. ¡Ah, la del Martínez! Te voy a guardar aquí, no sé por qué no te tenemos guardada, Brenda. Guárdamela ahí, por favor, aquí, mira, la que hice del Martínez. Así ponle, Brenda de Martínez. Aunque no es de él, pero para yo identificarla. Ya es más mía la Brenda que el Martínez, pero el Martínez no lo sabe. Es igual de vaga que yo, así es que ahorita voy a agarrar aquí. ¿Cambiaste de número o qué onda, Brenda? O aquí nada más no estabas registrada. Cuéntamelo todo. Bueno, es la 1:00 p.m. ya, chamacones, con 18 minutos. Vámonos con la buena programación de La Invasora. Te recuerdo el teléfono en cabina, 686-305-1049. Hola, buenas tardes, prima. Saludos para Miguel y el Elías de Virreyes, prima. Saluditos para el Miguel y para el Elías, por supuesto, a toda la gente de Virreyes, de Lomas Altas, del Prado, allá de Portales 12345, también para todos ustedes. Y si tú, como Imelda, no has mandado tu primer mensaje, hoy puede ser el primer gran día de tu vida. ¡Ay, ay, ay, chiquito! ¡Vámonos con esto, la brisa! 1:00 p.m. con 18 minutos. ¡Válale, Martínez! ¡Dale, dale, dale!

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1: ¡Arre! ¡Arre, arre, arre! ¡Caballo que más le trote! ¡Caballo que más le trote! Dice Joaquín. ¡Hola! Hola Joaquín, muchas gracias. Oye, fíjate que me están mandando mensajes personas que nunca me habían enviado mensajes. Gracias, gracias. 686-305-1049. Vamos a ver cuánto es el tope que agarramos el día de hoy, Pepe. De gente que nunca, los reto, plebes. Nomás póngame así unos deditos de ¿qué hubo le? Te estoy escuchando, o sea, si te da pena platicar conmigo, no muerdo, no como. Bueno, sí como bastante, ¿verdad, Pepe? No puedo decir que no como, pero... pero no, todo bien, chamacones. Quiero ver nada más, quiero ver cuánta gente hay que escucha que no se atreve a mandar mensajes. ¿Y por qué? Porque les dará pena, les dará flojera, no les importa el tema, porque también puede ser que... ay, no.

0: qué? O sea, yo estoy escuchando la música y pues ni modo, te tengo que escuchar y ni modo. Ay, mira, dice porque soy penoso. Bueno, es otro motivo. Pero oye, no te me estás parando enfrente. ¿Qué tiene que ser vergonzoso, mijo? Yo te quito la vergüenza. Dice, hola, prima, buenas tardes. Muchísimas gracias, otra persona nueva. Quiero ver cuántos. Dale, dale, dale, Pepe. Dale, Pepe, dale. Dale, Pepe. 686-305-1049. Quiero ver cuántas personitas nuevas tenemos ahí que les da pena. No me porjan nada, nada, nomás un puntito. Nomás díganme. Aquí estoy, prima. Te escucho, prima. No escriban nada, no le hace. Yo nada más quiero saber que sí están escuchando, que sí hay gente que no se anima a mandar mensajes. Pues yo los invito a que se animen. Mira, no pasa nada. Ni sabe la gente quién eres, ni tú me conoces, ni yo te conozco. O sea, no hay pex. O sea, el Martínez sí lo conozco porque pues el Martínez. A la Brenda, pues fue la Brenda. A la Chucky Denise porque nos trajo unas orejitas bien bonitas de Walt Disney World. Ay, porque andaba celebrando su cumple ella. Bien nice allá en los Disneylandias y toda la onda. Dice, qué rollo, prima, gracias. Otro nuevecito de paquete. Muchísimo, ¿qué les cuesta? Ven, chamacones, no sean batallosos, hombre. Así nomás, buenas, buenas, prima. Y tan, se acabó. Dice, buenas tardes, prima. Gracias por primera vez también por acá. Bienvenido. Muchísimas gracias. Yo también soy penoso y cállate la boca. Fantasma, tú no tienes ni tantita pena, fantasma. Ni poquitita pena tienes tú. Oye, te la quito, te la pongo rápidamente en este momento. Mi Pepe, ponme un trozo, por favor. ¿Qué tenemos por allá?
1: De violín, aquí está.
0: No la vamos a quitar. Ese es el violincito borracho, mira, dale, dale, Pepe, súbele.

quitamos? ¿O no la quitamos? ¡Déjala! Dice el Ignacio Nacho. ¡Déjala, prima! Dice la Denise. ¡Déjala, prima! Disco rayado. Dice, déjalo aunque me dé vergüenza, cállate la boca. Dice, primita, primita, quita así, ponme la banda del recodo, la peligrosa, por favor. Vamos a poner la peligrosa. La pegrilosa. La pegrilosa para el Fernando. Súbele, mi Pepe. Vamos a ver si en este momento te quedas con ella o te la quito también.

cual chiquito, cual te pongo chiquitito. Te pongo la peligrosa o te pongo el violincito borracho. Tú decides. Dice, hola prima, yo siempre los escucho, solo que no me reporto, pero hoy lo he hecho, hoy le he hecho. Dice, comienzo escuchando a Maite, luego al Cholito y ahora a ti hasta las 5. Buenas tardes, dice, muchísimas gracias, gracias, muchas gracias. Dice, las dos, prima, las dos. Dice, peligrosa tú, prima. ¿Qué me conoces, batalloso? Dice, por acá, la peligrosa, pues. Dice, el Cornelio, niña mágica de Juan Ortega. Cornelio es el que no trabaja. Ese que se la lleve, que hay tan gordo ese. Ay, no. Que imagínate un vato que no trabaje y que se la lleve en casa, peligrando por aquí, peligrando por allá, mientras que su mujer trabaja. ¡Qué horror, Pepe! Mejor nadota. Dice, buen día. Buenas tardes, prima, quítala y pon dos mujeres con Bacanor. Ándale, tú sí sabes. Tú sí le sabes, mijo. Vámonos pues, entonces. Ahora sí, en este momento empieza la verdadera batalla entre los radioescuchas. Y dice, peligrosa o violincito borracho. O las dos, ¿por qué no, Pepe? Aló, hay gente que le gusta de a dos, ¿sí o no? No digo que tú, yo no digo que tú, ni nada. Dice el Andrés, las dos, prima, las dos.

0: ¡Ey, las dos! Dicen Martínez. Mira, pues, lo que te digo, Martínez. Anda sobrio siquiera, mijo. O andas así como ya le sabes. Como no le batallas. Dice, buenas tardes, prima. La peligrosa. Ah, la peligrosa, dice la Lisette. Ponme las dos, primita. Ponme las dos. Dale, pues, vámonos con esto. Se llama La Peligrosa, seguido del violincito borracho. 1:30 p.m.
1: Esperando con sabor para todas las peligrosas. ¿Saben qué llegó? 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
1: Música de violín, aquí está el violincito borracho.

0: Ahí está el violincito borracho.
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Bien, pues qué bonita canción, algo de Ricardo Arjona. ¿Quién no recuerda esta canción, Historia de un taxi? La historia de un taxi, pues resulta que Ricardo Arjona protagonizó un emotivo momento en la Ciudad de México al regalarle un automóvil a Poncho. ¿Quién es Poncho? Pues era el taxista que conoció hace décadas y cuya historia quedó ligada a una de sus canciones más emblemáticas, que es esta que estamos escuchando. El cantante compartió el reencuentro en Instagram y describió como otra historia de taxi, quizás la más bella. Pues resulta

pues le regaló un automóvil amarillo con un enorme moño y le confirmó que era suyo. Pocho, esto, pues no es actuación, esto es tuyo, le dijo, mientras su amigo asimilaba la sorpresa. Obviamente el gesto pues conmovió a muchos seguidores que celebraron que Arjona pues no olvidara a alguien que formó parte de su historia desde sus primeros años en México. Y bueno, pues ahí podemos ver las imágenes a través de nuestras plataformas de Instagram, de Facebook y todo esto. Pues ahí está Pocho y nuestro queridísimo Ricardo Arjona. ¡Qué bonito gesto! ¡Qué bonito gesto! Sí, la verdad, sí. Bueno, pues ahí está el Arjona regalador. 1:00 p.m. ya, chamacones, con 46 minutos. Déjame decirte algo también. Tenemos demandado a nuestro querido Naim Darrechi. ¿Quién es Naim? Pues bueno, él es un ex participante de la mansión VIP. Él estuvo, pues casi llegando a las finales, se colocó ahí entre las filas de esta temporada, de la primera temporada VIP, donde mi preciosa, hermosa Sol León fue la ganadora, ¿verdad? Pero bueno, entonces pues resulta que lo detuvieron en la ciudad, ahí en España lo detuvieron. ¡Jolines! ¡Tío! ¡Hostia que venga para que usted está demandado en México! Así fueron las cosas. Entonces el Naim Darrechi dijo, ¿qué? ¿Otra vez? Bueno, sabemos que Naim Darrechi pues ya estaba demandado por la Yerimuac, estuvo demandado también por una primera pareja que tuvo por violencia intrafamiliar. Y entonces, ¿hoy quién crees que lo demanda? ¡Ni te imaginas! Es la mamá de la mamá de la mamá de la mamá de la mamá de la mamá de la mamá. Es la mamá de Abelito. ¡Ándale! Así como lo escuchas, Abelito. Ajá, la mamá de Abelito lo demanda por acoso a nuestro querido Naim Darrechi. Katy, ahora sí que de lo que te libraste, mija. Dicen que es narcisista, dicen que es mujeriego, mentiroso, así todos los atributos que un hombre no debería de tener. Pues así es Naim Darrechi, según las lenguas, según lo que cuentan. Yo no lo conozco, yo no lo confirmo, es solo lo que se dice. Yo lo que pude ver de él fue que era, pues ahora sí que una persona con problemas de ira, pero de ahí en fuera yo no vi a un narcisista, ni vi tampoco así como que, violencia, ajá. O sea, al contrario, yo siempre vi que estuvo pendiente de Katy y así, ¿no? Pero eso es lo que nosotros vimos o lo que él nos quiso mostrar durante este reality show. Pues así está la cosa, chamacones, nomás les traí este mitotazo. Naim Darrechi ahora con cargos por parte de la mamá de Abelito por acoso. ¡Y ni modo, Naim! ¡Y ni modo! Dice buena suerte. Ay, cállate la boca. Dice, buena suerte la que trae la Brenda. Dice, porque me encontró a mí. Ay, por favor, no me hagas reír, Martínez. Ahora hay que preguntarle a la Brenda a ver si es cierto. Es lo que dices tú, pero no sabemos qué es lo que dice la Brenda, ¿verdad? ¡Vámonos con música! Mi Pepe Le Pew, ¿qué tenemos por allá? Mi Pepe Le Pew, ponme algo sabroso, ¿eh? Ándale, muy bien, Pepe. Ajá. Vamos con música, esto es El Invasora. Recuerda que en Mexicali y el Valle la prima te saluda. Súbele.

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1: La tormenta tropical Rachel dejó más de 570 viviendas dañadas en Baja California, además de afectaciones en vialidades, edificios y servicios de agua, así como arroyos desbordados. El gobierno estatal realizó un censo para entregar apoyos económicos, aunque aún no cuantifica los daños totales. El diputado Sergio Mayer descartó integrarse al grupo parlamentario del Partido Acción Nacional, pese a recibir una corbata azul de su coordinador Elías Lizabimeri. El legislador agradeció el obsequio y confirmó que continúa en la bancada de Morena, aunque renunció a su militancia en mayo pasado. Un agente del Servicio de Inmigración y Control de Aduanas de Estados Unidos presuntamente atropelló de manera intencional al mexicano Miguel Parra Hernández, de 48 años, en Houston, provocándole una fractura en una pierna. Un fiscal de Texas informó que la investigación podría derivar en cargos penales. Soy Ángel Tanor y más información en uniradiobaja.com.
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0: qué nos dice el Pichín, a ver. Hola, Pichín.
1: Buenas tardes, prima.
0: Buenas tardes.
1: Las güeritas hermosas de Mexicali.
0: Pichín, ¿por qué, Pichín? ¿Por qué? ¿Por qué? ¿Por qué? O sea, ¿por qué nosotras no somos aptas para tu saludo, Pichín? ¿Por qué nos haces a un lado por tener la piel así oscurita? ¿Qué tiene que tengamos la piel oscurita, Pichín? ¿Te pasas, Pichín, Yo no sé qué trae el Pichín contra las morenas de fuego. A ver, está contestando el Pichín. Ah, no contestó, se quedó callado. Bueno, pues ahí está el saludo para todas las güeras. O sea, para ti sí, Denise, para ti sí. Rosalía, para ti no. Bebecita, a ti tampoco te anda saludando el Pichín. Ni a mí, ni al Pepe. Che, Pichín. ¿El Pichín será güero o será moreno el Pichín? O sea, no entiendo, Pichín, pero ponte abusado, Pichín. Ponte abusado, desgraciado. Son las 2 de la tarde ya, chamacones, con 6 minutos. Ponme el switch, por favor, dedicada para allá, para el Uriel. Mándale el switch inmediatamente, mi Pepe. Este switch va dedicado para Uriel León, que está en este momento trabajando. ¡Échale a mi Uri! ¡Ya llegó el switch! Mueve los hombritos también la cadera y luego la cintura, mueve la piernita, mueve los hombritos, eso. Hay que ver el switch para Uriel León, dedicado de parte de toda la gente acá, el invasor. Eso es para que te levantes, para que te despiertes, desgraciado. Dice, buenas tardes, prima. Mándame un beso. Ahí está, mi José, un beso para ti. Y, ajá. Y ajá. Oye, Pepe, vámonos con las banqueteras. Hoy es miércoles, ¿qué se te antoja? Así adoloridas, cumbiancheras, de desprecio, de amor, de desamor. ¿Qué se te antoja escuchar el día de hoy en las banqueteras? Porque es miércoles. Vamos a salir a que nos dé tantito el alcohol el día de hoy, Pepe. ¿Qué te parece? ¿Qué te parece? ¿Vamos a la inauguración de béisbol o qué? ¿Vas a ir? ¿Vas a ir o no vas a ir? ¡Calo! Dice, ¡cumbias, prima! ¡Cumbias! A ver, dame una, pues, dame una.

¡Qué ganotas! ¡Irme pa'l pueblo! ¡Ay, si vengo llegando! ¡No tengo vergüenza! ¡Yo qué va! ¡Una llenadera no tengo yo, Pepe! ¡Una llenadera!

eso, eso. Dice la Denise, por el zancudito loco, prima. El novio, sí, claro, no podemos dejarlo por fuera, el zancudito loco.

que no trabajó con su cuñado hoy. Y una de los bookies, prima, claro, ahorita la ponemos, por supuesto. Stevie, aliviánate, mijo. Aliviánate, Stevie, que hoy es miércoles. Ombliguito de semana.

0: Y si un bote o qué primarre, qué PI, qué PI. La Carola, dice la Brenda, sale, vámonos con la Carola.
1: Hey, toda la gente, pónganse muy abusada. Ya llegó el saludo y se pica de volada. ¿Cómo que no?
0: Sacudito loco.
2: Ay, ay, ay, venga, se me va. Y no que se bañaba, oiga.
0: Mira, yo veré. Ojalá. Pasar que a gusto, mijo. Dale, dale. Eso.

0: dice 16 toneladas. Vámonos más rapidito porque hay muchas, Pepe.
1: No tienes pena, Carola, porque va en el paraíso,
0: Carola.
1: Tu sabanada, tu sabanada.
0: ¡Ahí te va, Lizette! ¡Chiquilla! Dice el Fernando, ábreme tres botes, tres, porque vamos bien contentos, la Karina, tu papá y yo, ¿sabes?

0: Estas banqueteras sí me gustan.
1: Me tiene recarrado que ya Marinés se pasó de salar bailando recarrado.
0: Hoy no más. Me recuerda a un amigo de esta canción.

0: el mazo, prima, y te lo bailo. ¿A poco? Quiero videos, quiero evidencias. Palabras, ya estuvo de palabras. Ya estuvo. ¡Vámonos! ¡Vámonos con el mazo!
1: La marejada con el mazo. Juan Ortega y su grupo.
0: 2:00 p.m. ya con 19 minutos. Destápate otra con la prima y saludita para todos, leones. Saludos a toda la gente que anda trabajando en este momento. Marejada, échale Marquitos, échale mi venadito.

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2: Laura Guadalupe N., nutrióloga y conductora de televisión local, fue vinculada a proceso por daño en propiedad ajena y violencia familiar equiparada contra su expareja. Enfrentará el proceso en libertad con la restricción de no acercarse a la víctima ni a su domicilio tras una denuncia por presunto acoso. Noemí N., conocida como La Patrona, fue detenida en Ciudad del Carmen, Campeche, por una orden de aprehensión por asociación delictuosa. La captura fue resultado de labores de inteligencia e investigación coordinadas entre corporaciones federales y la Fiscalía General del Estado de Tabasco. El Papa León XIV celebró una misa en el Hospital Gemelli de Roma, donde permanece recuperándose tras una cirugía por adenocarcinoma pulmonar. Durante la intervención realizada el martes, le extirparon el lóbulo inferior del pulmón derecho mediante una técnica videoasistida. Soy Ángel Tanor y más información en uniradiobaja.com.
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con 2 minutos. Iniciamos con los horóscopos. Pídemelo al 686-305-1049. Wirimita, buenas tardes. Saludos, que tengas un excelente día. Mi bebecita, tú también, mi bebecita. Que tengas un excelente y maravilloso día. Dice que tengas una excelente jornada laboral y un bonito miércoles. Muchísimas gracias, José. Y manda, quién sabe qué es eso, parece una hamburguesa mordida o algo así. Pues bueno, ahí está. Son, dice, prima, Libra, chula, preciosa, hermosa. Ahí te va, mi querido Libra, pon atención. Lo que el futuro trae para ti, esto que te depara tu horóscopo el día de hoy, para ti y para todos los Libras. Escucha esto, no confundas el cariño de una amistad con interés romántico. Si te gusta, habla claro y respeta su respuesta. Busca las oportunidades en vez de esperar invitaciones. Ayuda sin prometer soluciones que desconoces. Y atiende los gastos imprevistos. Cuida tu teléfono al salir y deja espacio para descansar. ¿Qué signo eres, mi Pepe? ¿Qué signo eres, Pepe? Capricornio, Sagitario, Escorpión. ¿Qué signo? Dice Sagitario, por supuesto. Sagitario, habla tus problemas con la persona involucrada y reserva las confidencias ajenas. Reconoce tu parte en una ruptura sin cargar con todo. El físico no determina cuánto amor mereces. Muévete por gusto. En pareja, resuelvan las cuentas entre ustedes y pongan límites a las opiniones de amistades. ¡Acuario! Renueva un rincón de tu casa para que responda a tu vida actual. ¡Ah, mira! ¿Ya ves? ¿Ya ves? Tu sillón que acabas de comprar, reduce los hábitos que te mantienen esperando a alguien que no está. Trata tus emociones y tu cuerpo con consideración. Si te gusta una persona, muestra interés sin abandonar tus planes. Ante algo injusto, elige una acción concreta. Son las 3:04. Vámonos con más buena música. Continuamos con más horóscopos.

0: mujeres. Oye, quiero mandar un saludo bien especial a toda la gente de prensa de Naranjeros que ya llegaron. Ya llegaron con el Israel también, por supuesto. Que nos inviten, Pepe. ¿Van a ir a la inauguración? ¿Van a ir a la inauguración del béisbol, Pepe? ¿A quién le vas? ¿A quién le vas? ¿Cuál es tu equipo? Híjole, híjole, Pepe. No. Bueno, pues ahí está. Bienvenidas, bienvenidas las personas que vienen desde Hermosillo, Sonora. A toda la gente de prensa. Les tocó muy buen clima, ¿eh? Les tocó buen clima, buen ambiente. Vienen a la fiesta. Te pasas, Pepe.
1: Amanda, ciérrale.

0: Ese error es cosa de ayer.
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4: Tres de la tarde con 23 minutos. Dice, hay que ir al juego de hoy, arriba Hermosillo. Sale, dice Virgo, prima. Déjame ver qué dice Virgo. Ahí te va, mi querido Virgiano. Pon atención, pon atención. Esto es para ti, mi querido Virgo. ¿Que a quién le importa lo que dice? Dice, tu familia puede opinar, pero tus decisiones te corresponden. Pon límites a las burlas y retírate si insisten. Una mentira ajena no fue culpa tuya ni te condena a más engaños. En pareja, recuperen intereses propios y prueben una actividad juntos. No aceptes más alcohol por presión por tus amistades. ¡Géminis! Para todos mis geminianos, por supuesto, esto es para ti. ¡Géminis! Un fracaso pasado no define tu capacidad. Reconoce que aprendiste y deja de intentar convencer a quien no quiere continuar contigo. Podría abrirse una conversación sobre un aumento y prepara tus argumentos. No detengas tus proyectos esperando promesas. Si deseas formalizar, habla de responsabilidad. Y por acá, para Leo, para todos los Leos, viene este mensaje. Disfruta el interés amoroso sin aceptar planes enormes antes de conocerse. Observa si respetan tu ritmo. No confundas lujos con un buen trato ni gastes para aparentar. Cuida tu cuerpo sin insultarte y trata con respeto a los demás. Una reunión puede darte diversión si participas sin competir por atención. Vámonos con más buena música. 3 de la tarde con 25. 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

4 minutos, dice por acá, Scorpion, prima, Scorpion, bueno. Para todos los Scorpion buenos o malos, no importa, ahí les da, pongan atención. Scorpion, expresa que extrañas o quieres compañía sin convertirlo en reclamo. Una discusión busca entender y reconoce si te equivocaste. Si necesitas una pausa, acuerden cuándo retomarán el tema. Disfruta una reunión sin obligarte a estar feliz. Y tras un rechazo, no necesitas buscar reemplazo de inmediato. ¡Uy, igualitos! ¡Igualitos! ¡Sagitario! Habla de tus problemas con la persona involucrada y reserva las confidencias ajenas. Reconoce tu parte en una ruptura sin cargar con todo. El físico no determina cuánto amor mereces. Muévete por gusto. En pareja, resuelvan las cuestiones entre ustedes y pongan límites a las opiniones de amistades. Ahí está, mi querido Sagitario. ¿Cuál nos falta? Porque ya nos vamos. Bueno, nos vamos de los horóscopos. 6-8-6-3-0-5-10-49. Última oportunidad. Última oportunidad. Bueno, creo que además ya los dijimos todos. ¡Tauro! ¿Tauro no lo habíamos dicho, Tauro? Bueno, ahí les va, de todas formas, para todos mis toritos. Dice, Tauro, antes de reclamar por una captura o un chisme,

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1: Baja California inició la campaña de vacunación invernal 2026-2027 con la meta de aplicar más de 1.4 millones de dosis gratuitas contra influenza, COVID-19 y neumococo. La Secretaría de Salud Estatal prevé administrar 1 millón de vacunas contra la influenza y entre 300.000 y 400.000 contra COVID-19. El secretario de Seguridad y Protección Ciudadana, Omar García Harfuch, informó que el empresario Jorge Amílcar Olana Aparicio se encuentra ubicable. Tras comparecer ante el Senado, señaló que corresponde a la Fiscalía General de la República, encabezada por Ernestina Godoy, aclarar si existe alguna investigación en su contra. La policía de Albania dispersó con gases lacrimógenos y cañones de agua una protesta estudiantil frente al Ministerio de Educación en Tirana, que dejó 6 agentes y una periodista heridos, además de 23 detenidos. Los manifestantes exigieron la renuncia del primer ministro Edi Rama y denunciaron altos costos universitarios, falta de apoyos y pocas oportunidades laborales. Soy Ángel Tanori, más información en uniradiobaja.com.

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5: A la cadera, se menea, 4 de la tarde, ya con 3 minutos. Ya casi nos vamos. Pero en este momento iniciamos con preguntas de cierto o falso sobre béisbol. Vamos a ver qué tanto sabemos o si solo vamos al estadio a comer bubas y papitas y cheve. ¿Ok? Ahí les va. Pónganse abusados. Si tienes la respuesta, me la puedes enviar al 686-305-1049. Están bien fáciles, ¿eh? Se las voy a poner bien facilitas. Un partido de béisbol profesional tiene 9 entradas, ¿cierto o falso? Dice el Martínez, cierto. El Bodoque dice, cierto. Mayra, yo no sé si la Mayra va a participar, pero Mayra, no te las pude haber puesto más fáciles, ¿eh? Eso es un duelo de vatos, yo creo. A ver, ahí te va la siguiente pregunta. Bueno, la respuesta es correcta. Así es, un partido de béisbol tiene 9 entradas. Ahí te va la siguiente pregunta. Rosalía había dicho que era falso. Ya lo borró, pero sí lo vi, Rosalía. Lo vi, tramposilla. El David decía que era falso. Ay, no, dice la Rosalía. El Charlie dice que es cierto. Muy bien, siguiente pregunta. En un home run, vale 4 carreras automáticamente, ¿cierto o falso? Falso, dice la Brenda. Falso, dice el Martínez. Falso, dice el Charlie. Falso, dice el Bodoque. Rosalía dice que es falso. Y la respuesta es incorrecta, falso. Vale de 1 a 4 dependiendo de cuántos corredores haya en base. Ok, ahí les va. Siguiente pregunta. Ya no me voy a comer porque no le entiendo, pero sí me divierte y me emociona. Dice, ándale, ¿y a qué equipo le vas, Rosalía? Cuéntamelo todo. Siguiente pregunta. ¿El guante del catcher puede ser igual al de los demás jugadores, cierto o falso? Falso, dice el Bodoque. Falso, dice Martínez. Falso, dice la Brenda. Falso, dice el Charlie. Y la respuesta es falso, dice el David. Y la respuesta es incorrecta. Tiene un diseño especial mal acolchado. O sea que esto es falso. No tiene que ser igual que los demás. Un equipo puede tener 10 jugadores defendiendo al mismo tiempo, respuesta correcta o respuesta falsa. Falso, dice el Martínez. Falso, dice el Bodoque. Falso, dice el Charlie. Falso, dice la Brenda.

Y la respuesta es incorrecta, deben de ser solamente 9. O sea que están en lo correcto todos los que pusieron falso. Robar base es legal en cualquier momento que la bola esté viva, ¿cierto o falso? Cierto, dice la Brenda, cierto, dice el Martínez, Charlie dice que esto es cierto, el Bodoque dice cierto, Rosalía, cierto. Y la respuesta es cierto, dice el David. Correcta. En cualquier momento te puedes robar la base siempre y cuando la bola esté viva. En un fútbol. Ah, no es cierto, no es fútbol. Disculpen. Voy a hacer otra pregunta. Borren eso de su cabeza. Si un jardinero atrapa la bola de aire, el bateador es out aunque haya foul. ¿Cierto o falso? Cierto, dice la Brenda, el Martínez y el Bodó, que dicen que esto es cierto. El Charlie dice que es cierto. Y la respuesta es... El David dice que esto es cierto. Y la respuesta es incorrecta. Esto es falso. Aquí ya perdieron todos. Qué pena. Si es foul y lo atrapa, ¿ok? Si lo atrapa, sí, es foul. Out. Si no lo atrapa, solo es foul. ¿Me entendieron? ¿No me entendieron? Ahí les voy otra vez. Así sí te entendimos, ok. Pues entonces ahí ya perdieron todos. Yo simplemente les digo adiós.

Pues, ¿qué preguntaste? Pues, ¿qué dije? Dijo la presidenta. O sea, la pregunta era, si va la pelota y la cacha en el aire, ¿es foul o es out? Pero lo dije revuelto. O son las dos cosas, o ninguna. Ah, ¿verdad? Iban muy bien, chamacos. Ya hasta andaba pensando, dije, a ver con quién me pego allá al béisbol para que me vaya explicando las jugadas. No, ya vi que nomás no. De seguro van a comer papitas. ¿Qué es lo que más comen en el estadio? ¿Qué es lo que más se les antoja comer ahí? ¡Qué rico! Ya van a ir a ver a las aguilitas y toda la onda. Colitas, dice. ¡Ándale, las colitas! ¡Ay, qué rico! Y ya por último, la pregunta del millón es... ¿Quién es el mejor equipo? ¿Los Yaquis, los Naranjeros o las Águilas de Mexicali? ¡Ándale, rápidamente! Rápidamente, mándame tu respuesta al 686-305-1049. Naranjeros, Yaquis o Águilas, dice la Brenda. Águilas de Mexicali. Martínez dice Naranjeros, mi color. Y dice por acá los Yankees. Charlie dice, ¿qué dice Charlie? Es Charlie. Ahí te va. Los Águilas de Mexicali, el América, dice el Jesús. ¿Qué le importa al Jesús? El Naranja, dice el David, o sea, los Naranjeros. Claro, los Naranjeros, dice por acá. Sí es foul y la cacha, el fielder es out. Y yo voy por los Naranjeros. No, se me hace que me voy contigo, yo voy lo que... Dice, arriba las Chivas, prima, arriba las Chivas, claro. Arriba la América, yo soy americanista, plebes. Ni modo. Y luego se enojan y me dicen, a ver, dame dos participantes de la América. Pues yo, obviamente, el Chicharito. Obviamente, el Cuauhtémoc Blanco, el Jorge, ¿cómo se llamaba este vato? El Ochoa. Claro, yo sí sé. Matemáticas. Vámonos con más buena música. 4 de la tarde con 11 minutos. 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Súbele.

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3: Ahí, semana, semana, semana, semana, semana, semana, semana, semana, semana.

Ay, semaneros, están enviando una invitación por acá en Puebla. El octubre 24, dice, los esperamos. Muchísimas gracias. Muchas, muchas gracias. Se van a presentar los primos. Se va a presentar Jonathan Becerra también, los alegres. Se va a poner bueno, se va a poner bueno el bailongo. Dice, prima, se agotaron los boletos para la inauguración. Están completamente, absoluta, total y mente agotados. No, no tendremos nosotros, no tenemos boletitos, pero sí, yo sé que se va a poner a reventar. Tengo entendido que las puertas ya están abiertas, a partir de las 4:30 de la tarde ya puedes estar ingresando para allá, para el nido de los águilas. Dice el Martínez que él ya va volando para allá, mira, está haciendo el llamado a todos los batallosos a través del grupo, ya les mandó sus campanadas, sus buenas tardes, su ya vámonos. Así es que, ¡wow! ¡Felicidades! Bueno, pues ahí está la información que tú necesitabas saber el día de hoy para que te vayas tempranito y luego no te agarren las prisas, las carreras de que, no, pues es que yo ya no alcancé a entrar, es que luego ya se me hizo tarde, es que ya no alcancé a comprar colitas. No es cierto, esos no se acaban toda la noche. Apuro, come y come. Apuro, come y come. Son las 4:44. Pide un deseo, pide un deseo, pide un deseo, pide un deseo, pide un deseo. Porque esto es la respuesta de tus ángeles el día de hoy, diciéndote estás en lo correcto. Tú no, Martínez. Tú quién sabe. Tú quién sabe. Pero bueno, pues si van a ir allá los veo, chamacones. No sé qué casaca me voy a poner. Aún no sé. No sé si me voy a llevar mi gorra rosita que tenía yo de unas temporadas, hace como 3 años creo que fue que salió esa gorrita rosa, y luego tengo la casaca azul también, así es que no sé, bebé, qué me voy a poner el día de hoy. Lo que sí sé es que me voy a poner una buena hartada de colitas, de papas, de esas papas amarillas, ay, qué rico, con una torre de cerveza. Ya sabes que vas juntando los vasos, porque luego sí es de tradición eso, ¿no? Te tomas uno y los vas empinando y ya quien salga con más botes, con más vasos, ya es de que, ¡ah, Iri! ¡No perdió el tiempo, mi amigo! ¡No perdió el tiempo, mi amiga! Y acá, saboreando todo, se me hizo agua la boca, chamacos, se me hizo agua la boca. Vámonos con la buena programación todavía, son las 4:45, ya en 15 minutos me voy, así es que los espero mañana en punto de la 1, si ven que ando por allá me saludan, se me acercan, me dan un besito, un abracito, y dicen, ¡holi, prima! Y así sale, dice, no habrá dinámica el día de hoy para boletitos. No tenemos boletos, Pepe. ¡Ey! ¡Nos castigaron! Así es que bueno, hay que aprovechar ya los que compraron, pues allá nos vemos, y los que no, pues ni modo, chamacos. Ni modo, ya después, más adelante. Lo siento, Nailea. Lo siento, bebé. Te mando fotitos mañana, ¿sale? ¡Vámonos con música! 4:46. 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
1: ¡Eso, eso, eso! ¡Quedan con la buena programación de la invasora! Soy tu amiga Franny Adarra, la prima. Nos escuchamos mañana en punto de la 1 de la tarde. ¡Gracias, batallosos! ¡Gracias a Pepe en los controles técnicos! Recuerda, una sonrisa vale más que 1000 palabras. Y yo simplemente te digo adiós.

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1: El Instituto Estatal Electoral de Baja California aprobó un tope de 5.219.000